0: mismo en Carascosa del Campo tenemos 26 grados.
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0: Ahora mismo en Carrascosa del Campo tenemos 26 grados.
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0: Ahora mismo en Carrascosa del Campo tenemos 25 grados. 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

Ahora mismo en Carrascosa del Campo tenemos 25 grados. 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

0: Ahora mismo en Carrascosa del Campo tenemos 25 grados. 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

0: Ahora mismo en Carrascosa del Campo tenemos 24 grados.
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0: progreso humano.
1: Gracias a todos, de verdad, de todo corazón. Ayer me llegó por internet un cuento muy bonito, no sé quién lo ha escrito, donde decía que en verdad nosotros no habíamos perdido, sino que mi hijo había ganado. Y había ganado no solo porque había desaparecido la bruja mala del cuento, sino por la cantidad de gente que ha juntado, de familia y de cosas buenas que ha sacado de todos nosotros y que sabemos que va a seguir sacando. Sabemos que estará ya jugando con sus peces y la bruja ya no existe, y por favor sacarla de todas vuestras cabezas. Gracias con toda mi alma. Me gustaría pediros de verdad, porque fueron de los últimos temas que bailamos juntos, y que hoy todo el mundo en su nombre ponga girasoles, que la bruja ya está donde tiene que estar y que no le demos más puerta. Y arriba la buena gente.
2: 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Y son las 5 de la madrugada.
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1: Ahora mismo en Carrascosa del Campo tenemos 24 grados.
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0: mismo en Carrascosa del Campo tenemos 23 grados. 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

Ahora mismo en Carrascosa del Campo tenemos 23 grados. 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

0: En Carrascosa del Campo hay 22 grados.
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0: En Carrascosa del Campo hay 22 grados.
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1: Gracias a todos, de verdad, de todo corazón. Ayer me llegó por internet un cuento muy bonito, no sé quién lo ha escrito, donde decía que en verdad nosotros no habíamos perdido, sino que mi hijo había ganado. Y había ganado no solo porque había desaparecido la bruja mala del cuento, sino por la cantidad de gente que ha juntado, de familia y de cosas buenas que ha sacado de todos nosotros y que sabemos que va a seguir sacando. Sabemos que estará ya jugando con sus peces y la bruja ya no existe, y por favor sacarla de todas vuestras cabezas. Gracias con toda mi alma. Me gustaría pediros de verdad, porque fueron de los últimos temas que bailamos juntos, y que hoy todo el mundo en su nombre ponga girasoles, que la bruja ya está donde tiene que estar y que no le demos más puertas, y arriba la buena gente y los buenos corazones, ¿vale?
2: 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De verdad que sois muy grandes. 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

0: En Carrascosa del Campo hay 22 grados.
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Ahora mismo en Carrascosa del Campo tenemos 23 grados. 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

0: escuchas Campos FM de Carrascosa del Campo y son las 9 de la mañana.
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0: Ahora mismo en Carrascosa del Campo tenemos 26 grados.
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0: Ahora mismo en Carrascosa del Campo tenemos 27 grados. 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

Ahora mismo en Carrascosa del Campo tenemos 28 grados. 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

0: En Carrascosa del Campo el termómetro marca 30 grados. 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
1: Giuseppe arriva da Hollywood.
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En Carrascosa del Campo el termómetro marca 30 grados. 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

0: En Carrascosa del Campo el termómetro marca 31 grados.
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0: En Carrascosa del Campo el termómetro marca 31 grados.
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Estás escuchando Campos FM de Carrascosa del Campo y es la 1 de la tarde.

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0: Encendido Cristo Jesús, esta llama, símbolo de tu cuerpo glorioso y resucitado. Que el resplandor de esta luz ilumine nuestras tinieblas y alumbre nuestro camino de esperanza, hasta que lleguemos a ti, oh claridad eterna, que vives y reinas inmortal y glorioso por los siglos de los siglos.
1: Amén.
0: Gloria a Dios en el cielo, y en la tierra paz a los hombres que ama el Señor. Por tu inmensa gloria te alabamos, te bendecimos, te adoramos, te glorificamos. Te damos gracias, Señor Dios Rey Celestial, Dios Padre Todopoderoso, Señor Hijo Único Jesucristo, Señor Dios Cordero de Dios, Hijo del Padre. Tú que quitas el pecado del mundo, ten piedad de nosotros. Tú que quitas el pecado del mundo, atiende nuestra súplica. Tú que estás sentado a la derecha del Padre, ten piedad de nosotros. Porque solo tú eres santo, solo tú, Señor, solo tú, Altísimo Jesucristo, con el Espíritu Santo, en la gloria de Dios Padre. Amén. Oremos. Dios Todopoderoso y Eterno, a quien, instruidos por el Espíritu Santo, nos atrevemos a llamar Padre, renueva en nuestros corazones el espíritu de la adopción filial, para que merezcamos acceder a la herencia prometida. Por nuestro Señor Jesucristo, tu Hijo, que vive y reina contigo en la unidad del Espíritu Santo y es Dios por los siglos de los siglos.
1: Amén.

0: Lectura del primer libro de los Reyes. En aquellos días, cuando Elías llegó hasta el Horeb, el monte de Dios, se introdujo en la cueva y pasó la noche. Le llegó la palabra del Señor que le dijo: sal y permanece de pie en el monte ante el Señor. Entonces pasó el Señor y hubo un huracán tan violento que hendía las montañas y quebraba las rocas ante el Señor, aunque en el huracán no estaba el Señor. Después del huracán, un terremoto, pero en el terremoto no estaba el Señor. Después del terremoto, fuego, pero en el fuego tampoco estaba el Señor. Después del fuego, el susurro de una brisa suave. Al oírlo, Elías cubrió su rostro con el manto, salió y se mantuvo en pie a la entrada de la cueva. Palabra de Dios. Muéstranos, Señor, tu misericordia y danos tu salvación. Muéstranos, Señor, tu misericordia y danos tu salvación. Voy a escuchar lo que dice el Señor. Dios anuncia la paz a su pueblo y a sus amigos. La salvación está cerca de los que lo temen, y la gloria habitará en nuestra tierra. Muéstranos, Señor, tu misericordia y danos tu salvación. La misericordia y la fidelidad se encuentran. La justicia y la paz se besan. La fidelidad brota de la tierra y la justicia mira desde el cielo. Muéstranos, Señor, tu misericordia y danos tu salvación. El Señor nos dará la lluvia y nuestra tierra dará su fruto. La justicia marchará ante Él y sus pasos señalarán el camino. Muéstranos, Señor, tu misericordia y danos tu salvación.
1: Lectura de la carta del apóstol San Pablo a los Romanos. Hermanos, digo la verdad en Cristo, no miento. Mi conciencia me atestigua que es así en el Espíritu Santo. Siento una gran tristeza y un dolor incesante en mi corazón, pues desearía ser yo mismo un proscrito, alejado de Cristo, por el bien de mis hermanos, los de mi raza según la carne. Ellos son israelitas, a ellos pertenecen el don de la filiación adoptiva, la gloria, las alianzas, el don de la ley, el culto y las promesas. Suyos son los patriarcas, y de ellos procede el Cristo, según la carne, el cual está por encima de todo. Dios bendito por los siglos. Amén. Palabra de Dios.

0: El Señor es.
1: Según San Mateo.
0: Después de que la gente se hubo saciado, Jesús apremió a sus discípulos a que subieran a la barca y se le adelantaran a la otra orilla, mientras él despedía a la gente. Y después de despedir a la gente, subió al monte a solas para orar. Llegada la noche, estaba allí solo. Mientras tanto, la barca iba ya muy lejos de tierra, sacudida por las olas, porque el viento era contrario. A la cuarta vela de la noche, se les acercó Jesús andando sobre el mar. Los discípulos, viéndole andar sobre el agua, se asustaron y gritaron de miedo, diciendo que era un fantasma. Jesús les dijo enseguida: «Ánimo, soy yo, no tengáis miedo». Pedro le contestó: «Señor, si eres tú, mándame ir a ti sobre el agua». Él le dijo: «Ven». Pedro bajó de la barca y echó a andar sobre el agua, acercándose a Jesús. Pero al sentir la fuerza del viento, le entró miedo. Empezó a hundirse y gritó: «Señor, sálvame». Enseguida Jesús extendió la mano, lo agarró y le dijo: «Hombre de poca fe, ¿por qué has dudado?». En cuanto subieron a la barca, amainó el viento. Los de la barca se postraron ante él diciendo: «Realmente eres hijo de Dios». Palabra del Señor. En la primera oración de la misa le hemos pedido al Señor que, ya que somos sus hijos, que nos permita un día acceder a la herencia prometida. La herencia prometida es el reino de los cielos, y a él se va después de la resurrección. La creencia en la resurrección, por supuesto, en el Nuevo Testamento, Jesús lo dice numerosas veces en el Evangelio, pero ya en el Antiguo Testamento también estaba clara. En concreto, en el libro de los Macabeos, donde dice uno de los jefes: «Vamos a ofrecer ahora unos sacrificios y oraciones, porque si no creyéramos que los muertos van a resucitar, sería inútil hacer oraciones y sacrificios por ellos». Nosotros, como sí creemos en la resurrección, estamos haciendo oraciones y sacrificios. La principal oración, que es el sacrificio de la misa, donde Jesús, en agradecimiento al Padre porque nos ha redimido y nos ha hecho sus hijos, muere en la cruz, luego resucita, y es lo que representamos en la Santa Misa. Por eso es el mejor homenaje que podemos hacerle a mi prima Aurora para su salvación, para que, si está en el purgatorio, Dios la lleve pronto al cielo, es participar de esta acción de gracias. Y estamos haciendo todos una de las obras de misericordia más bonitas, que es rogar a Dios por vivos y muertos. Aunque estuviéramos aquí por compromiso, aunque estuviéramos aquí para cumplir el expediente, aunque no creyéramos lo que estamos haciendo, el caso es que estamos participando del sacrificio de la misa, que es lo que más agrada a Dios. Por lo tanto, como dice el refrán, que hagamos cada día una obra buena. Haremos muchas, pero bueno, una obra buena del día ya es estar haciendo la obra de misericordia, de rezar por Aurora, por sus familiares, por todos nosotros en definitiva. Porque todos nosotros le pedimos a Dios que sigamos luego sus pasos para gozar un día de la gloria eterna. Y luego haremos también otra obra de misericordia: enterrar a los muertos. Como daos cuenta, podemos sentirnos satisfechos ya este domingo por haber hecho esas dos obras. Ya digo, que nadie se sienta como: «Yo sé, no he participado». Sí, por el hecho de estar aquí ya estás haciendo esa obra. Por supuesto, cuanto más atentos estemos, más dispuestos a escuchar la palabra de Dios, lo que nos dice para nuestra vida, mejor todavía. Vamos entonces a pedirle al Señor que el camino que hoy emprende hacia el cielo nuestra hermana, también lo llevemos un día nosotros. Confesamos nuestra fe. Creo en Dios, Padre Todopoderoso, Creador del cielo y de la tierra. Creo en Jesucristo, su único Hijo, nuestro Señor, que fue concebido por obra y gracia del Espíritu Santo. Nació de Santa María Virgen, padeció padeció bajo el poder de Poncio Pilato, fue crucificado, muerto y sepultado, descendió a los infiernos, al tercer día resucitó de entre los muertos, subió a los cielos y está sentado a la derecha de Dios, Padre Todopoderoso. Desde allí ha de venir a juzgar a vivos y muertos. Creo en el Espíritu Santo, la Santa Iglesia Católica, la comunión de los santos, el perdón de los pecados, la resurrección de la carne y la vida eterna. Amén. Oremos al Señor nuestro Dios con toda confianza.
2: Por la paz que desciende del cielo, por la unión de las iglesias y por la salvación de nuestras almas, rogamos al Señor.
0: Te rogamos, óyenos.
2: Por los que trabajan por el bien de los pobres, por los que ayudan a los ancianos y por los que cuidan a los niños y desvalidos, rogamos al Señor.
0: Te rogamos, óyenos.
2: Por los que están abatidos o sometidos a una prueba, por los que están en peligro, por el retorno de los extraviados y por la libertad de los encarcelados, rogamos al Señor.
0: Te rogamos, óyenos.
2: Por los que en este momento están orando con nosotros, por los que han perdido nuestras oraciones y por el reposo eterno de nuestros hermanos difuntos, rogamos al Señor.
0: Te rogamos, óyenos. Muéstranos, Señor, tu misericordia y danos tu salvación por Jesucristo nuestro Señor.
3: Amén.

0: Orad, hermanos, para que este sacrificio mío y vuestro sea agradable a Dios Padre Todopoderoso.
1: El Señor reciba en tus manos este sacrificio para la alabanza y gloria de su nombre, para nuestro bien y el de toda su Santa Iglesia.
0: Acepta complacido, Señor, los dones que en tu misericordia has dado a tu Iglesia, para que pueda ofrecértelos y que ahora transformas con tu poder en sacramento de nuestra salvación. Por Jesucristo nuestro Señor.
1: Amén.
0: El Señor esté con vosotros.
1: Y con tu espíritu.
0: Levantemos el corazón.
1: Lo tenemos levantado hacia el Señor.
0: Demos gracias al Señor nuestro Dios.
1: Es justo y necesario.
0: En verdad es justo y bendecirte y darte gracias, Padre Santo, fuente de la verdad y de la vida, porque nos has convocado en tu casa en este domingo. Hoy tu familia, reunida en la escucha de tu palabra y en la comunión del pan de vida único y partido, celebra el memorial del Señor resucitado, mientras espera el domingo sin ocaso en el que la humanidad entrará en tu descanso. Entonces contemplaremos tu rostro y alabaremos por siempre tu misericordia. Con esta gozosa esperanza y unidos a los ángeles y a los santos, cantamos unánimes el himno de tu gloria.

Santo eres en verdad, Señor, fuente de toda santidad. Por eso te pedimos que santifiques estos dones con la efusión de tu Espíritu, de manera que se conviertan para nosotros en el cuerpo y la sangre de Jesucristo nuestro Señor, el cual, cuando iba a ser entregado a su pasión, voluntariamente aceptada, tomó pan. Dándote gracias, lo partió y lo dio a sus discípulos, diciendo: Tomad y comed todos de él, porque esto es mi cuerpo, que será entregado por vosotros. Del mismo modo, acabada la cena, tomó el cáliz, y dándote gracias de nuevo, lo pasó a sus discípulos, diciendo: Tomad y bebed todos de él, porque este es el cáliz de mi sangre, sangre de la alianza nueva y eterna, que será derramada por vosotros y por muchos para el perdón de los pecados. Haced esto en conmemoración mía.

0: Este es el sacramento de nuestra fe.
1: Anunciamos tu muerte y proclamamos tu resurrección. Ven, Señor Jesús.
0: Así pues, Padre, al celebrar ahora el memorial de la muerte y resurrección de tu Hijo, te ofrecemos el pan de vida y el cáliz de salvación. Y te damos gracias porque nos haces dignos de servirte en tu presencia. Te pedimos humildemente que el Espíritu Santo congregue en la unidad a cuantos participamos del cuerpo y la sangre de Cristo. Acuérdate, Señor, de tu Iglesia extendida por toda la tierra y reunida aquí en el domingo, día en que Cristo ha vencido a la muerte y nos ha hecho partícipes de su vida inmortal. Y con el Papa León, con nuestro obispo José María y todos los pastores que cuidan de tu pueblo, llévala a su perfección por la caridad. Recuerda a tu hija Aurora, a quien llamaste de este mundo a tu presencia. Concédele que así como ha compartido ya la muerte de Jesucristo, comparta también con él la gloria de la resurrección. Ten misericordia de todos nosotros y así, con María, la Virgen Madre de Dios, su esposo San José, los apóstoles y cuantos vivieron en tu amistad a través de los tiempos, merezcamos, por tu Hijo Jesucristo, compartir la vida eterna y cantar tus alabanzas. Por Cristo, con él y en él, a ti, Dios Padre Omnipotente, en la unidad del Espíritu Santo, todo honor y toda gloria por los siglos de los siglos.
2: Amén.
0: Fieles a la recomendación del Salvador y siguiendo su divina enseñanza, nos atrevemos a decir: Padre nuestro que estás en el cielo, santificado sea tu nombre, venga a nosotros tu reino, hágase tu voluntad en la tierra como en el cielo. Danos hoy nuestro pan de cada día, perdona nuestras ofensas, como también nosotros perdonamos a los que nos ofenden. No nos dejes caer en la tentación y líbranos del mal. Líbranos de todos los males, Señor, y concédenos la paz en nuestros días, para que, ayudados por tu misericordia, vivamos siempre libres de pecado y protegidos de toda perturbación, mientras esperamos la gloriosa venida de nuestro Salvador Jesucristo.
1: Tuyo es el reino, tuyo el poder y la gloria por siempre, Señor.
0: Señor Jesucristo, que dijiste a tus apóstoles: la paz os dejo, mi paz os doy. No tengas en cuenta nuestros pecados, sino la fe de tu Iglesia, y conforme a tu palabra concederé la paz y la unidad, tú que vives y reinas por los siglos de los siglos.
2: Amén.
0: La paz del Señor esté siempre con vosotros.
1: Y con tu espíritu.
0: Daos como hermanos la paz.
1: La paz contigo.

0: Este es el Cordero de Dios que quita el pecado del mundo. Dichosos los invitados a la cena del Señor.
1: Señor, no soy digno de que entres en mi casa.

0: Oremos. La comunión en tus sacramentos nos salve, Señor, y nos afiance en la luz de tu verdad. Por Jesucristo nuestro Señor. El Señor esté con vosotros.
1: Y con tu espíritu.
0: La bendición de Dios Todopoderoso, Padre, Hijo y Espíritu Santo, descienda sobre vosotros.
1: Amén.

Vamos ahora a cumplir con nuestro deber de dar sepultura al cuerpo de nuestra hermana. Y fieles a la costumbre cristiana, lo haremos pidiendo con fe a Dios, para quien toda criatura vive, que admita su alma entre sus santos. Y ya este su cuerpo que hoy enterramos en debilidad, lo resucite un día lleno de vida y de gloria. Que en el momento del juicio use de misericordia para con nuestra hermana, para que libre de la muerte, absuelta de sus culpas, reconciliada con el Padre, llevada sobre los hombros del buen pastor y agregada al séquito del Rey eterno, disfrute para siempre de la gloria eterna y de la compañía de los santos. No temas, hermana. Cristo murió por ti y en su resurrección fuiste salvada. El Señor te protegió durante tu vida. Por ello esperamos que también te librará en el último día de la muerte que acabas de sufrir. Por el bautismo fuiste hecha miembro de Cristo resucitado. El agua que ahora derramaremos sobre tu cuerpo nos lo recordará. Dios te dio su Espíritu Santo, que consagró tu cuerpo como templo suyo. El incienso con que perfumaremos tus despojos será símbolo de la dignidad de templo de Dios y acrecentará en nosotros la esperanza de que este mismo cuerpo, llamado a ser piedra viva del templo eterno de Dios, resucitará gloriosamente como el de Jesucristo.

0: En Carrascosa del Campo el termómetro marca 33 grados.
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0: En Carrascosa del Campo, el termómetro marca 34 grados. 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

0: En Carrascosa del Campo, el termómetro marca 35 grados.
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0: Carrascosa del Campo el termómetro marca 35 grados.
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0: En Carrascosa del Campo nos freímos con 36 grados.
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Carrascosa del Campo nos hacen sudar los 37 grados. 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

0: En Carrascosa del Campo nos hacen sudar los 37 grados.
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2: Muy buenas, ¿cómo estás? Bienvenido, bienvenida. Estás escuchando ahora mismo empieza Top Música Nueva, el programa de estrenos musicales donde te vas a poner al día de lo último, lo más nuevo. Y además, este es el último programa de la temporada, volveremos en septiembre, así que he preparado un programa espectacular, cargadito, cargadito de novedades. Nos vamos hasta Instagram, arroba Top Música Nueva, donde puedes pedirnos también tu canción favorita de este 2026. ¿Cuál es tu novedad favorita? ¿Es esta, por ejemplo, Ana Mena y Lola Índigo? Pa' ti, Toa.

No sé si tienes Shazam abierto, si no, no te preocupes, que yo te digo el título de las canciones que te vamos poniendo para que no te pierdas ninguna novedad. Esa es nuestra misión, descubrirte las últimas canciones que han salido al mercado y las mejores de este 2026. Aquí tenías a Saiba Music, vamos para arriba. Avanzamos y ahora vamos con la que probablemente es una de las canciones de este verano 2026. La graciosa de Quevedo y Elvis Crespo. Ella ya.

No te las puedes perder. Las canciones que te estamos poniendo también tienen videoclip y los tenemos en topmusicanueva.com, en nuestra web oficial, para que también los veas, no solo los escuches. Seguimos avanzando, tenemos muchas más novedades, muchos más hits aquí en Top Música Nueva. Ahora vamos con Lala Love You, El fin del mundo.

Ahora sí, ya están todas las cartas sobre la mesa, las propuestas de canciones para el verano 2026, y aquí estamos repasando muchas de ellas en este último programa de la temporada de Top Música Nueva. Aquí tenías una de las canciones que suena genial para este verano, para tu playlist verano 2026. FLM Melody, Vivir a tu lado. Y otra que tampoco probablemente pueda faltar en tu lista de este verano es la canción oficial del Mundial de Fútbol. Te hablo de lo último de Shakira y Burna Boy, Die Die.

¿Desde dónde nos escuchas? Escríbenos a través de arroba topmusicanueva, donde ya somos más de 80.000 seguidores en Instagram. Arroba topmusicanueva y dinos, cuéntanos, ¿cuál es tu canción favorita de este verano y desde dónde nos escuchas? Te leemos. Ahora nos quedamos con Relsby.

Abre bien los oídos, porque en unos minutos te aviso que vamos a repasar el top 5 de mejores novedades musicales que nos ha dejado esta última semana. Así que muy, muy atento. También abre Instagram, @topmusicanueva, porque podrás votar por tu estreno favorito para que suba y baje en nuestro ranking. Ahora nos quedamos con Al Golpito, de Quevedo y Nueva Línea.

Ha llegado el momento más esperado del programa, repasar las 5 novedades musicales más fuertes de esta semana, las que más estáis votando a través de @topmusicanueva. Puesto número 5, el J. Izaira, Te conozco.

son las propuestas Last Minute para este verano 2026, ¿eh? Porque acaban de salir hace menos de 10 días, son súper nuevas, pero aún tienen posibilidades de convertirse en canciones de verano si tú le das el apoyo, si las escuchas y las añades a tu playlist. Aquí tenías en el puesto número 5 a LJ y Zaira. Se llama Te Conozco. Y ahora subimos una posición en nuestro ranking semanal, donde tenemos la última canción de Ina, la artista rumana que tantos éxitos había tenido en España. Se llama Morenito.

0: te ha parecido lo último del artista Ina? Si te ha gustado, puedes votar por este temazo en @topmusicanueva en Instagram. La tenemos en el puesto número 4. Ahora subimos uno. Nos vamos hasta la tercera posición, donde tenemos al dúo Latin DJs con su canción This is Crazy.
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Es una canción picante, divertida, perfecta para bailar este verano, perfecta para darlo todo. Latin DJs, y la canción se llama This is Crazy. Si te ha gustado, arroba Top Música Nueva en Instagram, nos envías un mensaje directo y votas por ella. También puedes votar por la que tenemos en segunda posición, una canción escrita con el corazón. Neil Moliner, esto se llama Salta.

energía, qué buen rollo transmite esta canción de Neil Moliner. Como te decía al principio, escrita con el corazón. Se nota que es una canción que tiene mucho sentimiento y que está compuesta de puño y letra. Bravo por Neil Moliner, que tiene nuevo álbum y esta canción la puedes encontrar ahí dentro. Se llama Salta, qué energía. Bueno, vamos a la primera posición de esta semana, la canción que más habéis votado a través de arroba top música nueva en Instagram. El estreno más fuerte es para Sech, Roshan y Lojai, Tattoo.

Se acerca el final del programa, pero no te preocupes porque nos quedan aún algunas novedades que ponerte. Ya sabes que estás escuchando Top Música Nueva, el programa con más novedades musicales por minuto de toda la radio. Dejamos a Tekache con Suena la Noche y nos quedamos ahora con Justin Bieber, Beauty and Beat. 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

Si no tenías controlada esta canción, apúntatela. I Feel Alone, de BNV Project. Y ahora sí, llega el momento de despedirnos. Hasta la próxima temporada. Volveremos en septiembre con nuevos programas aquí en tu radio favorita. Espero que hayas descubierto muchísimas canciones, muchísima música durante esta temporada. El objetivo nuestro de Top Música Nueva es que siempre estés al día de lo último y puedas disfrutar de los temazos del 2026, los más escuchados. Si quieres seguir conectado durante todo el verano a lo último, a las últimas novedades, te invito a que nos sigas en Instagram, @topmusicanueva, donde cada semana y cada mes colgamos los últimos estrenos. Así que en verano tampoco paramos en redes, pero en la radio hacemos un pequeño descansito. Nos escuchamos en septiembre. Un abrazo muy fuerte de Bruno Navarro.

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0: En Carrascosa del Campo nos hacen sudar los 37 grados. 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

0: En Carrascosa del Campo nos freímos con 36 grados.
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0: Hola, hola, muy buenos días a todos. Soy José Luis García y aquí comienza una nueva edición de Veraneando por los Campos. Volvemos como cada sábado del mes de agosto y no estoy solo, está conmigo también Almudena. Buenos días, Almudena.
1: Buenos días.
0: ¿Qué tal?
1: Bien, sin micro por alguna razón que no he entendido.
0: Bueno, pues aquí estamos un sábado más del mes de agosto. Este es el segundo ya.

0: Y de repente es como si se nos pasara ya el verano poco a poco, porque ya le hemos quitado un pellizco.
1: Un poquito, sí,
0: al,
1: sí.
0: Al mes de agosto, que parece que el verano solamente es el mes de agosto, que llevamos ya este año mucho verano.

0: Yo sigo con lo mío.
1: Ya, ya te veo, ya. No recogiste el guante de la semana pasada.
0: Sí recogí, pero no encontramos. Es que no hay canciones, si ahora no hay canciones.
1: Aparte de lo que es nuestra propia sintonía, que es del 2010.
0: No hay canciones como esta. Los Diablos, Un Rayo de Sol.

0: Bueno, pues ¿cómo tenemos el panorama de fiestas para este fin de semana? Porque
1: bien, bien.
0: Estamos a sábado, habrá fiesta en algún pueblo.
1: Hombre, por supuesto. Ya sabemos por la semana pasada que tenemos fiestas en Villarrubio y tenemos también fiestas en Narros.
0: Narros y Villarrubio.
1: Sí.
0: Yo creo que por aquí la zona nuestra irá más a Villarrubio. La gente, se supone.
1: Hay de todo.
0: De distancia andarán ahí.
1: Sí, por eso.
0: Yo voy a Villarrubio.
1: Al bingo de 1000 euros.
0: Yo voy a llevarlo a recoger, no sé a qué. Bueno, pues si vas a Villarrubio o vas a Narros, cuéntanoslo en el 969-1241-98. Los teléfonos están abiertos a partir de ya.
1: Y así tenéis nuestro numerito para el altavoz.
0: Y luego ya cuando vengan nuestros invitados de hoy cerraremos teléfonos. Porque
1: eso sí, ese ratito sí.
0: Y ya está, así es. Pero hoy los teléfonos están abiertos para ese pedazo de altavoz. Acordaros que estamos sorteando al final de temporada, sortearemos un altavoz. Pero un altavoz chulo, ¿eh? Que está ahí en las redes sociales. Hoy nos echaremos una fotillo con él. Bueno, no vamos a echar foto. Pero
1: ¿por qué no te la has traído? Sergio, tráenoslo.
0: No, está en el coche, pero el coche está en la plaza.
1: Vale. Uy, nos llaman.
0: Tenemos ya llamada a primera hora. Hola, buenos días.
2: Buenos días, chicos. ¿Qué tal estáis?
0: ¿Qué pasa, Ángel? ¿Qué tal? ¿Cómo vas?
2: Bien, bien, bien. Aquí vamos, tranquilamente, aquí a la sombra del pino, escuchando vuestro programa. Se escucha bien desde el cajo, no sé.
0: Eso va.
2: Está
1: el va aire por días.
2: Tan malo, se escucha bien.
0: Va por días, porque eso ni se toca, ni se quita, ni se pone. No sabemos por qué, la meteorología o lo que sea.
2: Pues nada, eso, que escuchándolo digo, voy a decirles algo, porque la verdad es que uno empieza a tener mono a través de radio, ¿sabes? Que lo sepáis.
0: Pues si tienes mono.
1: Pero si lo has dejado hace una semana, Ángel.
2: Ya, pero se echa de menos. Es que el mundo de la música Remember, pues consigues que te enganche mucho. Y es cierto que cuando tengo invitados vía telefónica me lo dicen que la música electrónica del Remember te engancha.
1: Bueno.
2: Y eso es lo que me pasa a mí.
1: Tienes el número 11, Ángel, ¿vale? Porque ya tienes dos.
0: Tienes
1: la semana pasada y este.
0: El 1 y el 11.
2: Bueno, mira, no está mal.
0: Así que ya tienes ahí dos oportunidades para un pedazo de altavoz, pero un pedazo de altavoz, ¿eh? No es cualquier cosa.
2: ¿Ese me lo puedo llevar para mis sesiones cuando hago break o qué?
0: Mira, tú lo puedes llevar donde quieras.
1: Por podértelo llevar, te lo puedes llevar donde te dé la gana, eso seguro.
0: Bueno, pues chicos, muchísimas gracias por tu llamada.
2: Que paséis buenas noches. Hasta luego. Hasta luego.
1: Igualmente, Ángel.
2: Adiós.
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0: Y esto es el Help Ayúdame, ¿no? Help Ayúdame. Esto lo cantaba Tony Ronald.
1: Sí.

0: Hola, buenos días.
1: Hola.
0: Hola.
1: Teníamos llamada otra vez, ¿dónde estáis?
0: Teníamos llamada y hemos cortado la música, pero se ha cortado, la llamada no está.
1: Ah, pues a lo mejor ha pensado que no se la habíamos cogido.
0: Porque lo tengo esto activo y no está.
1: Vaya.
0: Hola, hola.
1: Hola.
0: No, se ha ido. Seguimos con Ángel.

0: Volvemos a tener llamada. Hola, hola. Buenos días.
1: Buenos días. ¿Sabes quién soy?
2: No, que
0: pues no, no lo sé. ¿Quién serás?
1: No te lo vas a esperar, pero estás esperando a llamarte. Soy Julio.
2: Julio, es Julio.
0: Hombre, Julio, que no contaba contigo en esta mañana.
2: Yo tampoco.
1: No? Yo voy a sorprender en esta mañana de hoy.
2: Ya ves, no te esperábamos.
0: Pues un detalle ahí por tu parte, que hayas madrugado para llamar.
1: Digo, estuvimos hablando del altavoz. Digo, yo quiero tener números para ese altavoz.
0: Para tener tus oportunidades, ¿no?
1: Hombre, yo quiero un altavoz potente para cuando tengamos la peña.
2: Muy bien, pues tienes el número 12, Julio.
0: El 12 para ti. ¿Vas a ir a algún lado esta noche de fiesta o tú ya no sales?
1: No, yo no. Yo ya me quedo en casita a reposar.
0: Y ni recoges ni traes. Ni llevas ni traes tampoco.
1: No, ni llevo ni traigo, no. Todavía no.
2: Los convalecientes estáis así, es lo que hay.
0: Bueno, pues nada, ese número 12 para ti y muchas gracias por tu llamada.
1: Venga, hasta luego, chicos.
0: Venga, hasta luego. Llamada de estas que no te las esperas.
2: No, nos ha sorprendido.
0: Y bueno, pues como a las 12 o así de la mañana vendrán los chicos de la Comisión de Festejos de Olmedilla.
2: Sí.
0: Que los tenemos invitados de hoy.
2: Para que nos cuenten la semana que viene qué van a hacer.
0: Porque ya la semana que viene son las fiestas, ya estamos en el puente de agosto, ya estamos en mitad de agosto. Y vendrán ellos porque son sus próximas fiestas, las de Olmedilla.
2: Exacto. Sí que decirte que de esta noche tenemos a la orquesta Zona Azul en Narros. Y como nos contaron la semana pasada, en Villarrubio tenemos lo que sería La Salve y luego también el Pasacalles, Pólvora y Traca, el Gran Bingo, porque tendrán el bingo de este enorme de 1.000 euros.
0: Bingo de 1.000 euros esta noche.
2: Y luego la orquesta Némesis.
0: Es verdad que a lo mejor te puede tocar un bingo de 1.000 euros, pero puede ser compartido con...
2: Sí, que es lo que pasa a veces, porque
0: es muy difícil muchas veces cuando hay tanta gente,
2: claro,
0: de que no salgan dos o tres bingos o incluso cuatro.

Y ya lo sabes, si quieres ser como Ángel o como Julio, que acaban de llamar y acaban de conseguir su número, pues acuérdate que tienes que llamar al 969-1241-98 y solamente decirnos, pues, buenos días, chicos, ya está.

0: Y tenemos llamada de nuevo. Buenos días.
1: Buenos días, José.
0: Hola, ¿quién nos llama?
1: Soy Carlos Medina.
0: Hola, hola Carlos. Hoy estamos que no conocemos a nadie.
2: Sí.
1: Hola, Morena.
0: Bueno, Carlos, ¿qué tal? Buenos días. ¿Qué nos cuentas?
1: Pues nada, dando un paseo estoy ahora mismo.
0: ¿Dando un paseo con tu perrilla?
2: ¿A ti esta noche también te toca paseo con los chicos o no?
1: Claro, hoy es que el paseo ha sido un poco más tardío porque me tocó ir a recoger, como te pasa a ti.
0: Ah, hoy, es decir, ya, tú ya vienes de una noche, de viernes, ya recogiendo.
1: Claro, eso es, ayer me tocó Narros y ya veremos hoy si no toca Villarrubio.
0: Ya haces la ruta.
1: Sí.
0: Es decir, que nosotros estamos pensando que el sábado solamente fiesta, pero es que también hay fiesta los viernes.
2: Claro, claro. Bueno, eso lo estás pensando tú, que yo sabía que había fiesta ayer, ¿eh?
0: Bueno, Carlos, pues te vamos a apuntar. Te vamos a apuntar con el número, Almudena.
2: Pues el que no le gusta a nadie, el 13 tienes.
0: El 13, pues es un número chulo.
1: Por eso he llamado el 13, claro, el día que me casé yo.
0: ¿A ti te gusta el 13?
2: Claro, claro.
1: A mí me gusta el 13, a mí me gusta cualquiera. No soy supersticioso.
0: El 13 la gente lo busca mucho, ¿eh?
2: Sí, hay de todo. El 13 es uno de esos que una gente lo busca y otra gente lo evita. Dependes ahí.
0: Pues muy bien, Carlos. Muchas gracias por tu llamada.
1: Nada, gracias a vosotros por amenizarnos la mañana y que paséis un buen verano y un buen programa que tengáis hoy, ¿vale?
2: Gracias, Carlos.
0: Muchas gracias.
1: Venga, un abrazo.
2: Adiós.
0: Y esta es, yo creo, la primera o una de las primeras canciones de verano que hizo Jordi Dan.
2: Puede el, ser, el, es de las más antiguas que yo recuerde.
0: El bimbo.
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0: Pero esto ya más, yo creo, ochentero, ¿eh?
2: No lo sé, yo es que...
0: Porque yo esto me acuerdo cuando yo era pequeño, me acuerdo de oírla en la verbena, en las fiestas.
2: Bueno, pero es que las fiestas ponían de todo.
0: Que a lo mejor lleva ya 10 años rulando.
2: Claro, claro.

0: ¿Sabes lo que está, me está pasando la Almudena con estos cascos nuevos que hemos puesto?
1: Que no oyes
0: que
1: la
0: no,
1: radio.
0: Que no oigo el teléfono.
1: Lo sé, pero yo sí. Ahora así que cógelo.
0: Hola, hola, buenos días.
2: Hola, buenos días, chicos.
0: Hola, ¿quién nos llama?
2: Soy Rocío, la de Castillo.
0: Ah, hola, hola, Rocío. Rocío. Tampoco te había conocido, tampoco.
1: Yo creo que con los cascos te pasa más cosas, no solo no oyes el teléfono.
2: Sí.
0: ¿Qué tal, Rocío? ¿Qué tal
2: pues va nada, muy bien. Me estáis teletransportando cuando yo era pequeña con la música esta.
0: Sí, es que da buen sí. rollo.
1: Es que el bimbo, por mucho que él diga qué tal, es del 75. O sí. sea que tiene tiempo.
2: Claro, pues 12 años tenía yo.
0: Claro. Y yo
2: madre mía, hasta el baile no sabíamos.
0: Y yo no había nacido.
1: Tú no habías nacido, efectivamente, José.
0: Canciones que tienen 50 y pico años.
2: No, tengo 63.
0: No, digo la canción.
1: Por eso.
2: Ah, la canción.
1: Sí,
2: claro.
0: Bueno, claro. El verano bien, Rocío, ¿no?
2: Bien. De momento
0: ¿Eres de salir a dar una vueltecita por alguna fiesta cercana o no?
1: Aunque no sea de noche, ¿eh? Que se puede ir de día también.
2: No, de fiesta no. Hoy nos tenemos que ir a Madrid, pero bueno, luego volvemos.
1: Vaya.
2: Así que de fiestas de momento nada más.
0: Pues nada, pues te apuntamos con ese
1: el número 14.
0: El número 14 para ti, Rocío.
2: Vale, muchas gracias, que tengáis buen día, buen programa.
1: Igualmente.
0: Muchas gracias a ti. Hasta luego.
2: Hasta luego.

0: Y esto sí que es otra fiesta.
1: Sí.
0: Esta es Rafaela, nuestra Rafaela Carrá. Y es que estaba diciendo Almudena antes de que llamase Rocío, de que con estos cascos que nos hemos tirado ahora tan, tan buenos, pues no oigo el teléfono. Estoy tan metido en la música que antes como no me ocupaba nada más que media oreja, me enteraba. Pero esto es que me ocupa la oreja entera y no me entero del teléfono. Era solamente eso.

estaba leyendo ahora los WhatsApp míos personales, los de mi teléfono, y nada, pues solamente mandar saludos, que bueno, me dice, mándame un saludo, pues si ya has llamado por teléfono sería, has debido mandar el mensaje antes de la llamada. Un saludo para todos los que estéis debajo del árbol.

0: ¿No te da buen rollo esta música?
1: Sí, pero estás bastante, bastante cerca de la anterior, ¿eh? Esta es del 77.
0: Adiós. Pues me da un buen rollo esta mujer, como canta.
1: La verdad es que sí.
0: Vamos a seguir.

0: Ay, ese cambio que me has hecho.
1: Un poco raro, pero es que lo que hay. 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
0: Me suena mucho, pero no me acuerdo cómo se llamaban. Sé quién son, pero no me sale.
1: Eran jovencitos y eran muy golfos. Sí. Eran muy golfos. Los golfos.
0: Los golfos.
2: Cansado está, y el cuerpo es un lío, que no se puede aguantar. ¿Qué pasa contigo, tío?
1: Y esta canción también es setentera.
0: Sí, por ahí andan, sí, sí.

0: Y seguimos aquí en la 90.6 de tu dial, en esta mañana de radio, veraneando por los campos. Ya sabes, puedes llamarnos al 969-1241-98.
1: Del 76 era la canción que le he buscado.
0: Estupendo.

0: Pues ¿sabes una curiosidad de las fiestas de esta noche?
1: Pues no, sí.
0: ¿Recuerdas que nos dijeron los de Villarrubio que lo importante de sus fiestas iba a ser la churrería?
1: Sí.
0: Pues es justo lo que falta este año en Narros. Que no. Este año no le han puesto la churrería ambulante.
1: No han puesto churrería en Narros.
0: No, así que este año se quedan sin churros por las mañanas.
1: Eso es un problema para los que...
0: A los que vais a recibir a los niños.
1: Exacto.
0: Por la mañana que vais a desayunar primero.
1: Entonces hay que aconsejar que se vayan a un sitio donde haya churrería.
0: Exacto.
1: Para traerte el desayuno cuando vayas a...
0: Por lo menos.
1: Claro. Normal, normal. Me ponen por aquí por WhatsApp que nada más que ponemos canciones en español. Ahora vamos a poner alguna en inglés.
0: Venga, va.
1: O en francés, si acaso.
0: Venga, va.
1: Ahora la ponemos en francés. Para que se fastidien.
0: Serás capaz.
1: Que solamente ponéis canciones en español. Digo, pues ahora una, pero no en inglés, en francés.

0: Pero se ha saltado otra vez.
1: Se ha saltado, eso te iba a decir. Yo digo, esta no era la que querías poner.
0: Esta no era la que quería poner yo. Vamos a.
1: Esta no era.
0: Ahora sí. Ahí tenéis una canción que no es español. Va.
1: Exacto.
0: Va por vosotros. Esto ya es ochentero, ¿no, Almudena?
1: Sí, esto es ochentero, sí.
0: Pero moló.
1: Sí.
0: También es veraniega.
1: Sí.

0: Pues esto venía a decir vuela, vuela, está claro. Esto, sí. Esto es francés, ¿no?
1: Es francés, sí. De hecho, hubo una versión que hicieron luego en español.
0: Pero es igual, a mí
1: pero no fue igual.
0: A mí me gusta más la original. Y ahora sí que te voy a poner otra que tampoco es en español. Va.

0: rozando las 11:30, que son ya las 11:25, y esperando a nuestros amigos de Olmedilla, pues que en un media hora los tendremos por aquí y hablaremos de las fiestas de Olmedilla de este año en honor a San Roque. Mientras tanto, los teléfonos abiertos, el 969-1241-98, y me están diciendo que si se puede WhatsApp. De momento, Almudena, no.
1: De momento no, estás pensándotelo, pero no. Aún estás ahí.
0: Ha habido llamaditas, ha habido alguna llamada que otra, y mientras que haya llamadas, no vale el WhatsApp. Llama, ¿no? No seas tan vergonzoso. No te preguntamos nada, somos solamente nos saludas y poco más.
1: Sí, ya lo habéis oído con los demás. Se te están pegando cositas de Ángel, ya me van moviendo la musiquita ahí en plan de tin, tin, tin.
0: No, lo que pasa es que ha llegado José Luis y me he puesto nervioso. Porque sabes que es mi técnico de sonido y claro, ya.
1: Y te sientes ahí pequeño. Siento,
0: claro. No sé si querrá decirnos algo, a lo mejor quiere hablar algo, pero ahora le preguntamos.
1: Yo creo que si habla le podemos dar número. Por ser valiente y venir.
0: Venga, vale.

0: Bueno, José Lu, buenos días.
1: ¿Qué tal, chicos? Muy buenos días. Madre mía, qué gusto da, ¿eh?
0: Te he dado paso solamente por apuntarte al número.
1: Sí, sí.
0: Hemos dicho que si nos contabas algo, pues te apuntábamos al número.
1: Claro, pues tú pregúntame. De hecho, iba a llamar, pero he dicho, ¿para qué? Me pasa directamente que me apunten al número. Siempre participo en vuestro concurso de verano.
0: Sí, pues
1: nunca
0: nada.
1: Me toca. Eso también es real y es cierto.
2: Hombre, a ver, hemos hecho pocos, con lo cual ha habido pocos ganadores.
0: Es que esto es como la lotería. Todo el mundo lo puede tocar. Tú imagínate, que nos llaman 40 personas y diéramos 40... altavoces. Una rueda.
1: Un altavoz, ¿no?
0: Bueno,
2: un altavoz.
1: Bueno, muy bueno. Pero puede haber más números o solamente el de hoy. O sea, yo si vengo más días
2: ahí
1: o llamo más veces.
2: Hasta el final del verano. Tenemos hasta los. Vamos, que hay pocos fines de semana en agosto,
1: ¿eh? Acumular
2: tampoco.
1: Números, ¿no?
0: Alguno
2: sí.
0: Más.
2: Sí, vale. Sí. De hecho, Ángel ya tiene dos.
1: Bueno,
2: José también tiene dos.
0: Estaría bien, máximo uno por día.
1: Uno por día, vale, sí, claro. Me voy a estar aquí dando el sobo llamando 25 veces, claro.
0: Exacto.
2: Pero vamos, hay dos o tres personas ya que tienen dos.
1: Vale, pues nada, el sábado que viene llamo o me paso otra vez y ya está. Pues nada, he venido a ver. Este programa siempre es así, fresco, veraniego,
0: sí, sí.
1: Con música actual, como Guayas Guayas, que es una música muy actual. Está muy bien. No, pero me gusta mucho.
0: Es actual, pero eso es un musicón.
1: Es un musicón que no caduca. Esta música de los 80 y los 90 nunca va a caducar.
2: He de decir que yo creí que iba a poner otra. Porque cuando dijo en francés, dije, venga, pondrá una un poco más nueva. Hay otra de los 90, que también es en francés y que también se podía poner.
1: Yo pensaba que iba a poner algo de George Dan, en plan, de esos inicios.
2: También
1: así.
2: Era capaz.
0: No, hemos puesto ya la del Bimbo.
1: Ah, has puesto Bimbo.
2: Claro, por supuesto.
1: Llegó tarde.
2: George Dan no podía ser, no puede faltar.
1: Claro.
0: Escucha, que luego tenía la siguiente, que era esta. Escucha.
1: Bueno. ¿Tenéis hueco en la plantilla para que me apunte a participar con vosotros en el programa?
2: Sí, cuando quieras.
1: Vamos, esto es maravilloso.
2: Aquí en mi micro libre.
0: Escucha, que marcha, mira.
3: Ay, molestia, papá, molestia, nena. Ay, mamá, molestia.
0: Esto es el africano. Venga, ¿te está gustando el programa? Llámanos, 969-1241-98, en Radio Campos, en la 90.6.

0: Es que tú quieres echar la imaginación, pues tú imagínate a tres personas bailando en el estudio de Radio Campos.
1: Es que es cierto, ¿eh? Porque estamos tres aquí bailando. José, te tienes que llevar este registro del programa a los domingos, porque claro, yo te veo aquí bailando a los mandos y no te pones nervioso, y luego te veo los domingos, ¿cómo te pones? Y digo, pero bueno...
2: Dice que no se pone nervioso, lleva nervioso todo el programa.
1: ¿Es la misma persona o qué ha pasado este verano?
0: Porque no hemos puesto las cámaras, pues si pues, sí. Digamos qué número marcamos aquí, ¿eh? Es como...
1: Georgie Dan es de estos que siempre genera baile, da igual la generación, ¿eh?
0: Escucha.

0: No sé si esta canción calificarla como un poco racista o...
1: Tampoco, bueno, no, ver, no, en realidad en ese caso no, ¿eh?
2: Es como unas canciones del reggaetón de ahora. Es mejor no, no fijarse con detalle en la letra.
0: Es que no sé,
2: si te gusta el ritmo, escúchala, disfrútala, pero tampoco te fijes con mucho detalle en lo que cuenta, porque
1: vamos, de hecho, Jordi Dan es más bien picante en prácticamente todas sus canciones.
0: Escucha.

0: Pues si ya sintonizado Radio Campos por casualidad, porque vayas en el coche, porque pases por la autovía, porque pases por aquí cerca y estás escuchando Jordi Dan a estas horas, es que estamos haciendo un programa que se llama Veraneando por los Campos, aquí en Carrascosa del Campo, la 90.6.
1: Estamos hablando, antes has dicho, es que, claro, vamos a analizar las canciones de Jordi Dan. Creo que deberíais hacer una sección.
2: Directamente.
1: Las chicas en verano ni guisan ni cocinan, se ponen como locas si prueban mi sardina.
0: Eso es la canción de Jordi Dan.
2: Eso es parte de la barbacoa. ¿El chiringuito era o de la barbacoa? De las dos, sí. Las dos son así, ¿eh? Las dos son de ese estilo.
1: Está el menú del día: conejo a la francesa, pechuga a la española y almejas al inglés.
0: Eso te va un poco de...
1: Claro, pero es lo que he dicho con el reggaetón. Es decir, si escuchas con detalle dices tú, madre mía. Eso es, pero tú la bailas, la cantas con el chiringuito.
2: Lo que pasa es que esta... No, y en esta misma te pasa. A ver, que el negro la destapa. ¡Ojo!
1: Claro.
0: ¿Eso se llama la barbacoa o cómo?
2: No, ese es el chiringuito. Es tremenda.
1: El chiringuito.
2: La barbacoa también tiene lo suyo, pero el chiringuito es tremenda.
1: Si sube la marea, me va de maravilla, la gente se amontona y yo les doy morcilla. Pero claro, no es igual leído como en un recital de poesía que cantado. Pero tú pones chiringuito y cuando escuches...
0: Escucha. ¿Esta es la que dices tú?
2: Sí, es esta.
1: Las chicas en verano ni guisan ni cocinan, se ponen como locas si prueban mi sardina.
0: Vamos a ver. Que no nos paramos a escuchar la letra bien, pero ojo que letras, ¿eh?
1: Dale, letras 80. Vamos a ver las estrofas.

0: muerdan mi sardina.
1: Esto es total.
2: Ojo, ojo, el probar la sardina en el chiringuito, ¿eh? O sea...
3: Sí, sí.
2: Y luego nos quejamos de Bad Bunny.
3: No, que va, pero el Bad Bunny es mucho más directo. Esto mola porque tienes que descubrir lo que dice. Chi, chi, chi.
2: Año, esto es del año 87 o 86.
3: Sí, sí, por ahí. El chiringuito es de las últimas.
2: O por ahí, o sea...

0: Ay, ay, ay, entre verano.
1: Pero tenemos otra que dice: bailar contigo sí tiene motivo, porque si juntamos los cachetes, juntamos los pechitos y juntamos el ombligo, moviendo así se siente de lo lindo.
2: Moviendo así se siente divertido.
0: Es del mismo.
2: Bailas cachete con cachetes.
1: Cachete, pechito y ombligo.
2: Pero esa no es de Georgie Dan, ¿eh?
1: Sí,
0: sí,
1: cachete, pechito y ombligo.
2: ¿Ah, sí? No, pero, sí. pero esa, hay una versión anterior, chicos. Esa,
1: bueno, pero Georgie Dan también la tiene. O sea. Y la de Cuombo que ha puesto, o sea, es una maravilla estas letras. Son unas... Pero muy festivas, muy veganías.
0: Llámanos al 969-12-41-98 y participarás en ese sorteo de ese pedazo de altavoz que vamos a dar al último programa de este verano. Eres de Olmedilla, lo puedes llamar también perfectamente. Y los de Loranca, y los de Valparaíso, todos.
1: Todos, todos.

0: Entre el chiringuito y la barbacoa, joder, qué verano se marcó el tío este.
1: Era el concepto de la canción del verano, que era ya no tan, no existe tanto, aunque bueno, sí existe, pero no tanto igual. Pero sí, este hombre vivía de una canción al año, ya está, hacía una.
0: Esto también.
2: Cambio de registro, ¿eh?
0: Esto también es de los 90.
2: Sí, esto es de los 90, sí. Bueno, finales de los 80, no estoy muy segura.
0: Por ahí anda. Cuando en Madrid no había playa y sigue sin haber.
1: Y sigue sin haber. Está en Gandía, pero lo pilla lejos. No.
0: En Gandía es el segundo Madrid.
1: Ahí. Claro.
2: Mira, es del 89, sabía yo que era de los 80 todavía.

0: Y de momento, Almudena, ¿cuántas llamadas hemos recibido hoy?
1: Pues tenemos 15 números, o sea que son 5 llamadas hoy.
0: 5 llamadas, no está mal. Pero
1: si quieren, les dejamos a los del WhatsApp, que al final se quejan.
0: Sí. Bueno, pues si nos quieres mandar una nota de voz, diciéndonos alguna cosa, también entrarás en sorteo.
1: Si os tiene que escuchar, eso sí.
0: No valen
1: mensajitos que tengamos que leer.
0: Y diréis, ¿a qué teléfono? Pues sencillo, 686-3287-66. 686-3287-66. Nota de voz.

0: Pues esta gente se llamaban los refrescos.
1: Sí.
0: De hecho ponía de refrescos.
1: De refrescos, no eran los refrescos, eran de refrescos.
2: Vaya, vaya, aquí no hay playa. Vaya, vaya.
0: Y yo creo que tienen esta canción y poco más.
1: Bueno, hicieron cositas después. De hecho, hace poco sacaron un disco como homenaje o no sé qué, pero bueno. Luego este se fue a otro grupo que se llamaban Los Gambas, que también estaba muy bien.
0: Pues te voy a decir una cosa, porque tengo aquí un programita que no voy a decir qué nombre es, pero funciona bastante bien y tiene hasta estadísticas.
1: Sí.
0: Pues te puedo decir que esta canción dice este programa que se escucha 174.000 veces al mes.
3: Es una canción bastante...
1: Wow.
3: Sí, sí. Y seguro que esta gente vive aún de las rentas de esta canción.
1: Seguro.
0: Puede ser. Que 174.000 veces al mes es muchas veces escuchada, ¿eh?
3: Pues ciento y pico mil, sí.

Y ahora vamos a poner otra también que no es en español. Esta es, no sé de qué época es, lo miraremos ahora después, pero la vamos a poner, que también fue muy famosa a su tiempo. Este hombre se llamaba Eddie Grant. Jimmy Hop.

0: ¿Ves? Esta pone que se escucha menos veces. 2147 al mes.
1: Y también es de los 80.
0: ¿Sí?
1: Sí, del 88.
0: Casi noventera ya.

0: Oye, pues a ver si recibimos alguna nota de audio al 686-3287-66 y podemos estrenar nuestras notas de audio metidas por la radio, que no lo vamos...
1: Oye, es verdad que no lo hemos intentado nunca.
0: A lo mejor sale mal.
1: Seguro. Con lo bien que lo hacemos.
0: Es que a lo mejor el experimento sale mal, pero bueno, si saliera mal, pues tendrías un número igual.
1: Exacto. Ahora, en la nota de audio, por favor, acordaros de decir vuestro nombre, que si no, a ver a quién apunto.
0: Sí, bueno, o a un teléfono. Podemos apuntar a un teléfono.
1: Sí, pero bueno, intentemos que sea el nombre,
0: si
1: chicos.
0: Si decís el nombre, mucho mejor. Así ya sabemos quién sois. Y gente hay, ¿eh? Gente hay, porque además hay más gente que el sábado pasado, Almudena.
1: No, ¿de verdad?
0: ¿Será porque el sábado pasado la gente no se había enterado o algo?
1: No, porque el sábado pasado estaban en el mercadillo y nos tenían puestos ahí.
0: Exacto.

0: Bueno, y el teléfono quieto y paradito, nadie os llama, sí, 969-1241-98. Bueno, si es que yo creo que le falta repetirlo mucho, si la gente ya lo sabe.
1: Lo tienen guardado y todo. Si
2: pero no... seguro que hay gente, o lo dices por...
1: No, que, hay que, gente, no,
2: por,
1: que no, que no,
2: que el que esté escuchando
1: se
2: diga, pero venga, sí, hay mucha gente. No, no,
0: no, no, que, no, que hay gente. Que hay,
2: vale,
0: gente,
2: vale, vale.
0: Que hay gente, lo que pasa es que la gente es vergonzosa y no quiere.
2: Pero ¿y cómo que no llaman? O sea... El concurso es gratis, ¿no? No cuesta apuntarse a la lista.
1: No, pero... cuesta nada.
2: Y es un altavoz guay, ¿no?
1: Sí,
0: pero además,
1: grande.
0: Pero además un pedazo de altavoz y además...
1: De bueno, lo que dan...
2: Bueno, pues no entiendo cómo la gente no, no entiendo.
0: Pues porque hay gente que dice yo que voy a llamar...
1: No, no, yo creo José, que el error es que el altavoz te lo has dejado en el coche, que teníamos que haber puesto la foto del altavoz.
2: Claro. Es que a lo mejor la gente se piensa que es uno de esos pequeños que hicimos antes aquí en la radio.
1: Parecido al del año pasado, pero no.
0: Un altavoz... Bueno, bueno, bueno.
2: ¿Cómo
0: bueno.
2: es? ¿Bluetooth?
1: Bluetooth, sí, sí también.
2: Es Bluetooth.
0: De esos,
1: es
0: sí,
1: Bluetooth, sí.
0: De esos que estás diciendo.
2: De los Bluetooth.
1: La semana pasada me hizo decirlo a mí, por si acaso.
0: Hombre, porque ya no me pilláis. Es que.
2: Están los Looney Tunes y los Bluetooth.
0: Estaba buscando por el voto seguir hablando.
2: Sí, claro, no, que ya te veo ahí.
1: Ya que te vemos ahí buscando canciones.
0: No, no, no. Que voy a poner porque... una canción también ochentera. Creo que es ochentera. También de una señora que se llama María Jesús. No sé si os sonará.
1: Vamos a ver. Sí, esa me sí, suena, sí.
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0: Esto pegó mucho, ¿eh?
2: Uah, esto es un temazo de ayer y de antes de ayer.
0: Estuvo un verano que es que veíamos a los pájaros ya y nos daban asco ver los pajaritos por ahí.
2: De hecho, María Jesús sigue viviendo
1: ¿sí?
2: su edad de oro en Benidorm gracias a esta canción.
1: Mira, yo creí que era anterior, es del 81.
0: El 81. Pues mira, en este caso que quería mirar estadísticas de esta canción, no me las pone. No pone nada de cuánto se escucha al mes.

0: no os vayáis a pensar que solamente tenía esta canción, ¿eh? Que aquí en el álbum pone está también la canción de La leyenda de un beso, Danza de la húngara, La boda de Luis Alonso, La paloma, La no lo leo bien, y Granada. Es decir, que había más canciones.
1: Grandes éxitos.
0: Pero solamente
1: eclipsados por este temazo.
2: Que encima originalmente no es suyo, porque la parte del acordeón en realidad es anterior. Porque solo puso la letra.
1: Da igual.

0: si estáis imaginando que estamos bailando los pajaritos, no, en este caso os habéis equivocado, no estamos bailando los pajaritos. Porque esto tenía un baile especial.
1: Es que nos daríamos con los micros.
2: Y no, Georgie Dan era como más. Georgie Dan imitaba más al baile, así.
0: Esto es que tenía su coreografía especial.
1: Sí, sí, sí, claro. Esto tenía su coreografía.
2: Y como no sabemos, pues es como velar. La serie G, que si no te lo sabes de memoria, pues no bailas.
1: Bueno,
2: no.
1: Yo he de decir que me la sé.
2: En la serie G yo no, no sabía.
1: Esta también.
2: Ahí está.

0: Pin.
1: Es que no era muy difícil. Había que batir, o sea, dar primero el pico, luego batir las alas y luego agacharte moviendo el colito.
0: Es como el gallo, ¿no? La del gallo sube, pero más actual. Buah, qué temazos, ¿eh? Bueno. Esto era otro pelotazo, ¿eh? Esto ya, estamos aquí ya con los Manolos a tope.
2: ¿Te está gustando nuestro programa, eh?
0: Sí, sí, me está gustando. Muy animado, muy veraniego. Actual también. Lo actual sobre todo, ¿eh?
2: No te metas con nosotros que...
0: No, en absoluto. O sea, de hecho estoy aquí bailando. Estas canciones se bailan mejor que las de ahora prácticamente.
1: Mira, tenemos llamada.
2: Sí. Hola, buenos días.
3: Hola, buenos días, ¿qué tal?
2: Bien, ¿quién eres? ¿Quién nos llama?
3: Pues yo, Fátima.
1: Hola, Fátima.
2: Ah, hola, Fátima, tampoco te conocemos.
3: Con ese nombre no hace falta que diga el mote ni nada, ¿no?
2: No.
1: Por aquí no hace falta.
2: No, pero es que cambia mucho la voz, fíjate. No, ni.
1: Es que yo creo que son estos cascos, que no terminas de hacerte a ellos.
2: No.
3: Sí, o okay, que ahora hablo como una persona responsable, también te digo yo.
2: Ah. Bueno, Fátima, pues el verano bien, ¿no?
3: Sí, el verano bien aquí, por el día sufriéndole, por la noche pues un poquito más fresquito que en Madrid, así que no está nada mal.
1: Pues tienes el número 16.
2: 16 para Fátima es un buen número. Y nada, pues, a disfrutar de ese verano, de las noches veraniegas, que son las mejores, aunque...
3: Eso es.
2: Y ya está.
3: Y ya está, pues eso es lo que tenemos que hacer, disfrutar todo en el momento.
0: Qué bien, José.
3: Y disfrutar del verano, que es lo que toca ahora.
1: Muy bien.
2: Muchas gracias.
3: Venga, muchas gracias, chicos.
2: A ti por la llamada.
1: Hasta luego.
2: Hasta luego.
3: Un beso, adiós.
1: Solo quería decirle una cosita a José Lu, y es que estos son los Gypsy Kings, no los Manolos.
2: No, aquí ponen los Manolos.
1: ¿Son Manolos? ¿Manolos?
2: Sí.
1: Pero si los Manolos en inglés solamente cantaron la de...
2: Son los Manolos.
0: Estos son los Manolos, según me lo pone aquí.
2: Claro.
1: Sí.
0: Almudena,
1: es que los cambio
0: es
1: todos.
0: Es que Almudena, o sea...
2: Los Manolos.
0: Eso te pasa por intentar corregir en directo y...

0: Esto va para la gente más joven, va.
1: Venga, una sola, ¿no?
0: Una.
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1: Y me decías que no había canciones del verano posteriores al 2006.
0: Sí que las hay, pero no me gustan.
3: La verdad que pegó el pelotazo, pero...
1: ¿Canción del verano total?
3: Sí, total, de hace un par de años, ¿no?
1: Fue sí,
3: esto hace un par de años.
1: Exactamente.
3: Y luego hacía conciertos y realmente la gente iba a escuchar esta y el resto, pues, no...
1: No sé, nadie... Ahora tiene también la otra, la canción del verano del año pasado.
3: ¿Cuál?
1: La de la peña.
3: Ah, cierto, es verdad.
1: ¿No? ¿Tiene dos?
3: Sí, cierto.
0: Vamos a ponerlo un poquito.

Y bueno, y mientras que estábamos escuchando a esta potra salvaje, pues han llegado los chicos y chicas de la Comisión de Festejos de Olmedilla. Así que ya los tenemos aquí. En un momentillo hablaremos con ellos.

0: esta no sé ni de qué época es, la he puesto ahí a voleo. Será de alguna época.
1: Es que no me habías puesto micro. Está más moderno también.
0: Esto es muy moderno. Para
1: ¿a ti sí?
0: Para
1: bueno, como tenemos ya aquí a los compañeros de Almedilla, me temo que vamos a tener que cerrar micros. Bueno, más bien tenemos que cerrar teléfonos durante un ratito, chicos.
0: Exacto.

0: Y son ya las 12 menos 5 de esta mañana de sábado, de este 8 de agosto de 2006, 26, perdón.
1: Ya no sabe ni lo que dice José.
0: Y bueno, tenemos aquí a los chicos y chicas como de Olmedilla, como venía diciendo. Buenas tardes, buenos días, chicos.
2: Buenos días.
3: Buenos días.
0: ¿Qué tal?
2: Pues mira, ya listos, casi para
0: Perdona, acércate más o póntelo a tu altura.
1: Sí, tenéis que estar como de frente al micro, porque si no, no se oye bien.
0: Poneros cómodos, así. Que ahí, perfecto.
1: Ahí.
0: Tú ponte cómoda, se puede mover para un lado, para otro, como sí, queráis, ya. Pero que estéis cómodos.
2: Perdona.
0: Y cerquita para que se os oiga.
1: Hombre, perdona, nosotros que no te lo hemos contado.
0: Es que no hemos dado explicaciones.
1: Claro.
0: Bueno, pues tenemos a Esther, tenemos a Marcos y tenemos a Isa. Bienvenidos aquí a... No sé si habéis estado alguna vez aquí en...
4: No, es la primera vez. Sí.
0: Han venido compañeros vuestros de otros años, pero sí. Me acuerdo cuando venía Inma y cuando venía Cristina, que
4: claro.
0: han estado años y años viniendo por aquí.
4: Sí.
2: Bueno, siguen con
4: ellas
2: nosotros.
4: Siguen ayudándonos.
1: Ahí
4: años.
1: Siguen ahí. Han decidido que las redes las dejan para otros, ¿no?
0: Siguen ahí la comisión a
2: ayudar. Siguen ayudando.
4: Ellas dos siguen ayudando, sí.
0: Pero hay gente más joven que está ahí a pie de cañón, ¿no?
2: Eso es.
0: Bueno, pues estamos a una semana de la fiesta de Olmedilla, ¿no?
2: No queda nada.
0: A una semana.
2: Una semana, sí. Bueno, un poquito menos, porque empieza el viernes, pero sí.
0: Una fiesta es que lo hacéis, que las hacéis en honor a San Roque.
2: Eso es.
0: Vamos a empezar por ahí.
2: Eso es.
1: Y sois de los pocos que mantenéis exactamente vuestros días.
2: Eso es. Sí. Nosotros caiga martes, miércoles, jueves, pues ahí se quedan.
0: Pues estupendo. Hablaremos de ellas ahora mismo. Y aquí poniendo una canción que no tengo ni idea ni quién es, la que le he puesto aquí a voleo.
2: The Weeknd.
1: Era que vos se lo saben ellos. Ellos sí que se lo saben.
0: Pues es más moderna.
1: Claro.
0: Bueno, ¿y qué tal la fiesta? ¿Se presenta la fiesta de este verano 2026?
2: Pues esperemos.
0: Así, de entrada. ¿Las preparaciones van bien?
2: Las preparaciones van genial. Bueno, siempre queda alguna cosita, ¿no? De última hora, pero si no, no seríamos nosotros.
4: Siempre hay que dejar algo en el tintero. Pero
2: eso
4: bien,
2: es.
4: Bien. Vamos.
2: Para
4: bien.
2: Que nos agobiemos un poquito. Si no hay agobio, no salen las cosas bien, yo creo.
0: No, al final hay una tensión.
1: Te falta el puntito estrés ese.
2: Total.
1: Que te mantiene despierto.
2: Sí, claro. Total.
0: Porque es que por muy bien que. Por mucho que te anticipes en el tema de la organización, siempre. Al final hay un estrés extra.
2: Sí, y además siempre como que... O sea, no es que salga algo mal, pero sí que vemos que podemos mejorar, pues no sé, por ejemplo, los disfraces. Y luego el año que viene a lo mejor los disfraces salen bien y de repente vemos que se ha quedado ahí un poco más flojo otra cosa.
0: Exacto.
2: O sea, todos los años pasa algo.
0: ¿Cuánta gente estáis en la organización de esta fiesta? Así aproximadamente.
4: Pues somos
2: 8 o 9.
4: Somos 8 o 9 personas.
1: Bueno, no está mal, ¿eh? 8 o 9 bueno. Tampoco es mal el número. Es verdad que se echaría de menos un poquito más de gente, pero es verdad que también en Olmedilla, en general, la gente, aunque no sea de la comisión, ayuda.
2: Sí,
4: no,
2: sí.
4: Bueno,
2: sí.
4: En eso tenemos mucha suerte, yo creo.
2: Eso es lo mejor, literalmente. La colaboración de...
5: Del resto del pueblo.
2: Sí.
5: Cualquier cosa que pidamos, ahí están.
4: Sí, tenemos mucha suerte.
2: De hecho,
4: siempre, perdón.
2: No.
4: Que siempre nos ayudan. O sea, es que para cualquier cosa pides todo y siempre hay alguien dispuesto a ayudarte y a colaborar. O sea,
1: que
4: muy bien.
1: Por eso digo que sois 8 realmente guiando, pero que en el fondo sois muchos más.
0: Porque es que además allí en Olmedilla, aparte de organizar el tema de fiestas, de actividades y demás, también ponéis barra.
2: Sí.
0: Que va a cargo vuestro, ¿no?
2: Claro. Al final es un poco lo más sacrificado de las fiestas, yo te diría.
0: Claro.
2: Hacer las horas de barra.
0: Y organizar también el tema bebidas.
2: Porque
0: no es...
1: Porque la barra, la gente se piensa que la barra es estar de camarero. Pero el problema no es ser el camarero, el problema es tener la bebida suficiente, el tipo de bebida que necesitas.
2: Que esté fría.
1: Que esté fría.
2: Sobre todo que esté fría la cerveza, eso es un reto.
0: Que no haya muchas quejas de nadie que diga, esto está caliente.
2: Total.
1: Que ahí tienes que tener 2 neveras, ir cambiando las cosas de una a otra y acordarte por cuál vas.
2: Sí.
0: Pero al final...
4: Es el drama de todos los años. Sí.
0: Pero al final es un método de financiación de las propias fiestas, claro.
2: Sí. Hombre, es que es una fuente de ingresos grande. Si no, yo no sé cómo podríamos saldar nuestras deudas.
0: Pues quitando cosas.
2: No, total.
0: Y si quitas cosas, pues rebajas la calidad de la fiesta.
2: Total.
0: Está claro. Bueno, chicos, ¿cuándo empezará exactamente la fiesta? ¿Jueves, viernes?
1: El viernes, habéis dicho.
2: El viernes con el pregón a las 12 de la noche. Es verdad que por la tarde ya hay ambiente, ya abrimos nosotros barra y a lo mejor ponemos un poco de música y demás. Pero la fiesta empieza con el pregón a las 12 de la noche y luego tenemos charanga, que ha sido organizada por todas las peñas de allí de Olmedilla y seguimos con DJ Tyson.
0: Tyson,
2: sí, un vecino.
1: Tyson, la verdad es que hace más bolos en verano, yo creo, que nadie en toda la zona. Sí,
2: totalmente.
1: No hay orquesta que haga tantos bolos como Tyson.
5: Nosotros lo tenemos un par de días. Si no es por la noche, luego por la tarde.
1: Pues sí, o sea que tenéis también de tarde también.
2: Y además es que con los años es súper guay porque ya es colega. Ya.
0: Sí, claro, Tyson por aquí, por la zona, pues es amigo de todo el mundo.
2: Eso es.
0: Nos conoce a todos, claro, está claro. Y bueno, eso es el viernes. Acabamos con Tyson. Y ya el sábado, ¿por dónde empezamos? En la mañana del sábado. El sábado es 15, ¿no? Si no recuerdo mal.
4: El sábado es 15, sí.
2: Pues por la mañana está la función, eso es, la misa,
4: a las 11 de la mañana.
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4: Y parchís de adultos y el concurso de dibujo infantil. Y después a las 8 tenemos el torneo de fútbol infantil, y nada, música también en la plaza, pues a cargo de la comisión. Y ya por la noche pues tenemos el grupo de música, que este año viene Daikiri Show, así que nada, a ver qué tal.
0: Pues seguro que estará muy bien.
1: Conociéndolo, seguro que estará muy animado, que es el tema.
2: Esperemos, sí.
5: Tenemos recena.
2: Es verdad, que hay bocadillos, que siempre viene bien luego ya a última hora.
0: Yo creo que este año se puede... Las fiestas caen bien porque... Por aquí cerquita, las únicas que hay son las vuestras.
2: Sí, sí, sí.
0: No es como otro año que nos hacéis de elegir.
2: Bueno, nosotros no.
0: Bueno.
2: Nosotros tenemos claro.
1: Que vosotros siempre lo tenéis en vuestra fecha.
2: Claro.
0: Es verdad, he hablado mal.
2: No. También yo aparecí un zasca, pero no. Me refiero que nosotros, como cae, ha caído.
0: Es verdad que hacen elegir los que las cambian. Entonces, sí. Pero es verdad que cuando hay varias, pues tienes que elegir, a ver dónde voy, si aquí o allí. Sí. Pero este año viene bien porque hay poco donde elegir, salvo comer. Sí. Salvo que te vayas a pueblos más lejanos.
1: Más lejos, claro. Sí, al final... no sé si será Garcinarro.
2: Sí.
1: Pero que siempre coinciden con vosotros porque ellos también no lo cambian, ¿no? Ellos suelen hacerlo alrededor del 15 siempre.
2: Sí, o sea, es verdad que alguna vez no ha coincidido porque yo he ido de fiesta a Garcinarro.
1: Sí, pero yo creo que cuando vosotros caéis entre semana, porque puede yo creo ser, que ellos claro. Lo que hacen es coger el fin de semana del 15. Entonces, en función de donde caiga, el más cercano.
5: Sí.
0: Pues este año está claro. No hay dudas. No hay duda y hay que ir a Almedilla.
1: Sí.
0: Y bueno, pues eso la noche del sábado, con ese grupo que bueno, pues va a estar bien. ¿Y también hay DJ para acabar o no?
2: No.
1: Vale, solo tenemos
2: ya solo el grupo.
5: Demasiado. Que luego el domingo volvemos a tener misa. Entonces hay que
2: descansar un poco.
1: Hay que llegar con cara decente a la misa.
0: El domingo
2: es San Roque.
5: Claro.
2: Además, cuando termina el grupo, pues un mañaneo con la gente del pueblo y la gente que se queda, que eso también es una parte súper guay, que no hace falta que...
0: El mañaneo está de moda.
2: Hombre.
0: Sí, mañaneo... Lo que pasa es que un mañaneo con charanga, eso ya es una... Eso ya es otro hablar.
2: Otro nivel, sí.
0: La falta en charanga, pues con un altavoz pues se apaña uno.
2: Eso es.
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2: Ah, mira.
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2: Nos viene bien.
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2: Vale, sí.
1: Sí, porque de momento no me lo ha traído para que lo podamos hacer la foto aquí deberíamos.
0: Lo tengo en el maletero. Bueno, y esa jornada de San Roque, ¿cómo se desarrollará? ¿Qué es lo que hay en Olmedilla en San Roque? Contadnos.
5: Pues ese día, como he dicho, pues tenemos la misa en honor a nuestro patrón. Viene la banda de Villamayor y pues tenemos una procesión y se hacen las ofrendas. Luego ya pasamos a la tarde, que tenemos suelta de reses. Por las calles del pueblo, la calle principal, pues lo llevamos haciendo unos años.
1: Sí, ya lleváis unos añitos con los encierros.
5: Eso es. Y pues nada, después de los encierros tenemos disfraces infantiles, que aquí es cuando viene Tyson otra vez y los ameniza un poco. Y nada, ya por la noche pues viene la orquesta La Ruta y pues tendremos bingo y hasta que aguante la orquesta.
1: La ruta que ya la tuvisteis el año pasado. Que
2: la llevamos ayer, ¿no? Este es el tercer año.
1: Sí.
2: Empezamos con ellos desde el primer año.
1: Desde que empezaron, porque empezaron.
2: Ellos empezaron, sí.
5: Este año ha venido aquí.
1: Sí, lo sabemos. Estuvieron aquí el domingo. Por si alguno no se acuerda, son los que estuvieron aquí el domingo.
2: Vinimos aquí a verles. No podíamos faltar.
0: A ver lo que habéis contratado.
2: Sí. Bueno. No, ya lo conocíamos, ya de sobra.
1: Si llevan dos años yendo a Almedilla, y yo ya los conocía también precisamente por vuestras fiestas. Sí. Que yo sí que soy de las que se va a vuestras fiestas.
2: Muy bien, muy bien.
1: Y siempre que me tengáis agua suficiente en la barra, que normalmente me quedo sin ella, chicos.
2: Sí, ya. Sí, sí, el agua y la cerveza.
1: Que soy la del coche.
2: Este año está calculadísimo el pedido. Importante. Bueno, DJ Tyson también estará amenizándonos un poquito esa suelta de reses.
1: Ah, genial.
2: Y también súper importante que está prohibida la entrada al circuito a menores de 16 años. Uh-huh. Y nada, pues que extreme la precaución y el respeto por las vacas también.
1: ¿No le, no le ponéis máximo a mayores tampoco? Porque en algunas fiestas lo hacen, ¿eh? Yo no, pregunto por eso.
4: No, no lo hemos puesto, pero sí que es verdad que pedimos un poco de responsabilidad porque al final pues es peligroso y hay gente que también tiene que ser un poco consciente de lo que conlleva, pues que pueda haber algún problema. Y pues eso, además no es solo un riesgo para ellos, que obviamente es lo más importante, pero también para nosotros y pues toda la responsabilidad que eso tiene.
0: Claro. Sí, porque si ocurre un accidente, al final hay gente que está organizando que...
1: quieras que no tenéis la responsabilidad
0: que
1: de esta manera.
0: No le gusta que pase nada, que quiere, la, quiere estar con las fiestas tranquilas.
1: Eso, no, yo lo solo que no te guste, es que lo tienes que pasar
0: mal. Que vosotros seguís manteniendo el tema taurino ahí año tras año, que
2: sí,
0: cada vez
2: hasta
0: es
2: que
0: más,
2: se pueda.
0: Cada vez es más difícil.
2: Es muy complicado. Difícil.
1: Lo ponen complicado. Es verdad que últimamente es muy caro. No sé si os pasó a vosotros, pero yo recuerdo que últimamente para hacer un encierro entre Ubimóvil, lo que tienes que llevar para las vacas, tal, no es nada fácil.
2: No. Y cada vez son más permisos, más cosas. Pero bueno, hasta que
1: veterinarios, los no sé qué, si al final tienes un montón de cosas.
0: En Valparaíso de momento lo han quitado, en los últimos años no han puesto...
1: En Valparaíso lo quitaron precisamente a raíz de un accidente, entonces, pero no durante los encierros, sino antes, con una tabanquera.
0: Pues nada, bingo habéis dicho que tenéis todos los días.
2: Todas las noches.
0: Todas las noches, perdón.
2: Sí, bueno. Sí.
1: Y... es que para nosotros son días, yo los hago completos.
2: Total.
0: ¿Y el bingo, cuánto es el bingo? ¿O depende,
2: depende de la recaudación?
0: Es decir, que a razón de lo que se haya sacado, pues se decide esa misma noche, pues mira, son 300 o 400. Exacto. O lo que sea. Sí. Si hay mucho, 1000.
2: Ojalá llegásemos a poder hacer eso, pero está complicado.
4: Eso es que se ha dado genial, vamos. Oye, ojalá pudiese dar un premio de 1000.
0: Hay pueblos que se arriesgan, ¿eh?
1: Ya. No, pero lo de darle los premios de 1000 es porque cobran a más el cartón.
0: Claro,
1: sí, o sea, no puedes hacerlo de otra manera.
0: Hay pueblos que se arriesgan, lo tuvimos la semana pasada por aquí a la
1: gente de Villarrubio,
0: que ellos ponen,
5: y el paraíso de abajo también.
0: Que ponen 1000 y se arriesgan porque dicen que cuando tú pones 1000 ya de entrada, la gente va al bingo.
1: Sí, pones 1000, pero es verdad que cobras a 20 la tira. Claro. Porque bueno, si no, no te salen los números. Hay que entender que un bingo tiene 990 o algo así cartones.
0: Sí, a lo mejor
1: con lo cual tienes que calcular a parra y de ahí.
0: Pones un poquito más caro, pero que te quiero decir que la gente, mucha gente va a donde hay bingos de 1000.
1: Sí,
0: porque...
1: es cierto, lleva mucha gente. Se vació la plaza en Valparaíso cuando se despidió el bingo.
4: Que es verdad que fue llegar el bingo, terminó y se fue mucha gente.
0: Es verdad que lo de los bingos de 1000 atraen, no sé por qué, pero hay que arriesgarse.
2: Yo también es verdad que desde que soy pequeña y he visto dar los bingos y ya cuando fui un poco más mayor y los empecé a comprar, tengo tan mentalizado que el cartón es 1 euro, la tira 5,
1: claro.
2: Que ya cuando me suben a lo mejor a la tira 6, digo, ¿qué? En plan, como que me es raro.
0: Se descuadra. Pues nada, pues ese bingo que será razón de lo recaudado.
2: Eso es.
0: Y bueno, ¿qué más podemos destacar de estas fiestas? Contándonos alguna cosa más. Este es vuestro tiempo. Habéis venido aquí a hablar, a venderos las fiestas.
1: ¿Habéis hecho alguna novedad?
5: Uf, no sé.
2: Pues...
5: creo que este año no.
4: No, teníamos organizada una cosa, pero bueno, la puedo contar, sino porque a lo mejor el año que viene sí que la hacemos. Pero bueno, ha habido cambio de planes y tal y no hemos podido. Y bueno, íbamos a hacer un mural para los niños, cambiar un poco el tema, sobre todo, el concurso de disfraces llega hoy de dibujo,
1: ¿no?
4: Llega a un punto que también se hace pues un poco pesado, pues porque al final siempre es lo mismo. Y habíamos pensado pues organizar el pintar un mural allí en las pistas de fútbol, pero bueno, por tema de organización hemos tenido que hacer cambio y no se ha podido. Así que lo tenemos pendiente para otro año.
1: Bueno, a ver si podéis, porque la verdad es que es una chulada. Luego cuando ves a todos los críos, creo que aquí algún año lo hicimos, pero en vez de, como no nos dejaban pintar en la pared, pusimos un papel de estos largos de estraza.
5: Continuo.
1: Y les pusimos en el papel continuo y todos los críos pintaron allí y luego dejamos todo eso puesto en las fiestas en la plaza.
5: Sí, lo es que también aparte de que lo hacen todos juntos, se queda allí en el pueblo. Sí.
1: Al final, claro, es lo chulo. Sí.
0: Al final, para vosotros es importante y lo tenéis en cuenta el que haya actividades para los chavales.
2: Sí.
5: Sí.
0: Creo que es importantísimo.
2: Sí, sí. De hecho, este año Ha habido un cambio también en los días, porque uh-huh. el parque infantil siempre ha sido el 17
1: sí.
2: por la tarde. Lo que pasa es que desde el año pasado el galopeo uh-huh. y la misa en
1: San Roque.
2: San Roque, en la ermita, se hacía por la mañana, pero desde el año pasado se hace por la tarde, entonces se cambió el parque infantil a por la mañana. Y claro, al final, pues a las 12 de la mañana hace mucho calor y lo que sí. son las actividades acuáticas pues están genial, pero como hay algún hinchable terrestre y tal, literalmente no se podía
1: claro,
2: estar.
1: Te quemas.
2: Entonces, claro, al final tenemos 4 días. Pues mira, me he equivocado. El día 14 empieza por la tarde con un parque infantil, de hecho.
1: ¿Te lo habías olvidado?
2: Sí, me lo había olvidado, me lo había olvidado. El viernes.
1: El viernes, el viernes. El viernes.
2: Sí, sí, sí. Antes del pregón va a haber el parque infantil, porque al final era el único día que teníamos que por la tarde se podía meter el parque infantil.
1: Claro, es que al final parece que no, pero el cambio climático nos afecta a todos. Sí, y al final sí. es verdad que las temperaturas que hay por la mañana en algunos casos que te impiden totalmente hacer un parque
2: horrorosas.
1: Infantil.
0: Pues importantísimo eso, que se sigan manteniendo actividades para los chavales, porque es el futuro de las fiestas de cualquier pueblo. Si los jóvenes empiezan a gustar las fiestas desde que tienen 4 años, pues les seguirá gustando siempre.
2: Sí, sí.
6: Claro.
1: Y las organizarán ellos al final. Sí, que nosotros es importante.
4: Hay que pasar luego el relevo. No, además te vas dando cuenta que piensas que, pues eso, que no va a haber tantas generaciones venideras y sí que las hay. O sea, hay un montón de niños pequeños y el pueblo se llena. O sea, yo estoy como alucinando con la cantidad de niños pequeños que hay en el pueblo. O sea.
2: De hecho, es que nos perdemos, ya no sabemos.
4: Sí, sí, sí. Ya estamos en ese punto de quién eres hijo. Pues,
1: mira, te sientes como la abuelilla esa de él. ¿Y tú de quién eres?
0: Sí, pues, sí. Si eso decís vosotros, imagínate yo.

0: llevarlo a la ermita.
1: Eso es.
2: O sea, es un poco como nosotros, ¿no? Sí. Que tienes como un día previo.
1: Sí, sí, no, no recuerdo qué día es, pero se baja a la iglesia, entonces ya el día de lo que es la procesión, pues ya lo tienes allí.
0: Y da la vuelta por el pueblo.
1: Eso es.
0: Y luego ya el último día se lleva a la ermita.
1: Y el 17 se lleva a la ermita, y ahí ya es donde se le da vueltas alrededor de la ermita. Que pues va como un poco por familias o por grupos, porque luego también pues, se hace un donativo por cada vuelta que se hace alrededor de la ermita, y ya se hace la misa en honor a San Roque en la ermita y ya se queda allí.
0: Se queda ahí hasta allá.
1: Eso es.
2: Exacto. Eso es lo que no, como vuelve a casa.
0: Es que eso es lo que no tenía claro, si se traía o se llevaba.
1: Se llevaba.
0: Igual que nosotros aquí, que se trae previamente antes y luego se lleva
2: el último. Nosotros lo traemos como en abril o algo así y luego ya lo llevamos en fiestas. Pues, sí. Nosotros igual, ¿no? Supongo ahí en mitad del año.
1: O... Sí, no recuerdo, creo que sí que es por esas fechas más o menos.
2: Sí, es que me sonaba, no me acordaba de cuándo la traíais, pero me acordaba que era por ahí.
1: Sí, creo que es un poco más adelante, es que no sé si es junio.
2: Yo creo que vosotros lo hacéis por mayo, junio,
1: sí. Mayo, junio, creo que es, pero sí, por ahí.
3: Y nada, luego el galopeo.
0: Y el galopeo ya es cuando habéis dejado San Roque en su ermita, y desde la ermita hasta el pueblo.
3: Hasta la plaza. Bueno,
1: damos vuelta, bajamos hasta la plaza de abajo y luego volvemos a subir a la
2: plaza de arriba, ¿no?
0: Y hay que tener alguna charanga, supongo.
1: Sí, a Mojito Tropical traemos.
2: Que yo lo digo, es lo vuestro, hay que ir con ganas, porque la subidita...
4: Sí, es que el pueblo es una cuesta.
3: Sí, al final, aunque sea por la tarde, que aunque no esté el pleno sol, hace... Bueno, es que...
2: Muchísimo calor últimamente.
3: Yo estoy rezando para que, por favor, no haga el mismo calor que el año pasado. El año pasado fue horrible.
4: Pinta mal.
1: Pero es verdad que se agradece porque, o sea, lo del galopeo por la tarde, porque se notó muchísimo la diferencia. O sea, claro. El año pasado fue increíble la gente que participó en el galopeo. Para nosotros fue como, vamos...
2: También venían descansados, habían dormido.
1: Claro.
4: Sí, por eso.
1: Sí. Pero fue muy chulo porque siempre cuando hacíamos la misa por la mañana, pues te encontrabas pues el típico grupillo pequeño de gente que va como un poco ya por tradición, o pues la gente que ha estado en misa. Pero el año pasado es que, vamos, o sea, para nosotros fue... espectacular.
2: Sí, que seguro que teníais el típico que sale de fiesta, se va a casa, se ducha, se va a la misa, llega y a galopear llega medio muerto.
1: Sí.
3: Nosotros,
1: por ejemplo.
2: Os estaba viendo venir.
0: Mojito Tropical, ¿son de Huete?
3: De Huete,
0: sí. Ya son muy conocidos, están haciendo muchos bolos por la zona.
2: Sí, también son muy animados, ¿eh? Son muy animados,
3: la verdad.
2: Son muy, muy animados, además les pides canciones y te tocan porque sí.
0: ¿Fue los que estuvieron aquí para el pregón, Almudena, o no?
2: No, creo.
3: Aquí vinieron cuando hacéis como eso que os tiráis agua, o sí, no sé qué os tiráis.
0: ¿Al galopeo?
2: No, pero no fue en el galopeo. No, nosotros en el galopeo tenemos a la banda de Villamayor.
3: Ah.
2: Pero sí, no, fueron los del pregón este año.
0: Claro,
2: sí.
0: Fueron los del pregón.
2: En el pregón, sí, en el desfile de peñas que hacemos en el pregón, fueron Mojito Tropical.
0: Me sonaba a mí.
2: Sí, era Mojito Tropical este año, sí.
0: Estupendo.
2: Me liaba con el año pasado, que el año pasado vinieron para lo de las peñas, pero este año fue en el pregón.
0: Pues nada, no sé si queréis añadir alguna cosita más.
3: No, bueno, es al final el lunes a las 12 hay disfraces de adultos, que si os podéis pasar por allí simplemente para ver cómo se disfrazan.
2: No, la gente es.
0: Toma la gente en serio.
3: O sea, sí.
2: No, es espectacular.
3: Y los niños, como digo yo, pero que realmente ya son chavales de 16, 17 años, se están animando muchísimo, se lo curran un montón. Y vamos, yo me quedo alucinada. Bueno, luego estamos nosotros que hacemos los disfraces entre esos días, ¿sabes? A ratillos.
2: A ratos, sí.
3: Pero está genial, yo me encantan, de verdad, me río muchísimo. Además, el ganador lo elige los componentes de la orquesta que venga esa noche para que nosotros no tengamos nada que ver en la decisión. Y nada, bingo también. Y luego ya el martes 18 terminamos con la comida... popular.
0: Bueno, decía yo que esto se está alargando hasta el martes.
3: Sí.
0: Pensaba yo que acababa ahí el lunes.
3: No.
2: Siempre
3: no.
2: Son 4 o 5 días.
3: Sí, a ver, el último día, el 18, la comida y...
2: Por eso, Dios.
3: Y luego recoger.
0: La comida
2: que tiene mucho más que
3: eso. Eso es lo peor.
0: La comida en la plaza, ¿no? Ahí en la fuente.
3: Sí, en la plaza justo.
0: ¿Y eso qué lo hacéis? ¿Lo hacéis entre todos, para todo el pueblo?
1: Pues mira, eso es una de las cosas que hablábamos antes de colaboración, porque al final quien hace la comida pues son la gente pues más o menos de la edad de nuestros padres, que son los que colaboran, y va en función de pagar las cuotas. Si pagas las cuotas, se te da un ticket para la comida... Y pues esa es la manera de acceder.
0: Si dices eso, ¿es porque alguien no paga?
1: Bueno, pues como siempre hay gente que no
3: como
1: paga.
3: Como en todos lados, ¿no?
0: Sí, ¿en serio?
1: Sí.
2: Hombre, también te lo planteas para según qué personas y dirán, si es que yo este año trabajo y voy a estar un día. Y siempre hay alguno que te ratea ahí un poquito. Sí.
0: No sé si era mucho preguntar, ¿cuánto se paga en Almedilla?
3: Pues...
4: Depende de la edad.
3: Eso es, va por edades.
0: Va por edades.
4: Va por rangos.
3: De 5 a 9 años, 7 euros...

0: de 10 a 14, 15, de 15 a 64, 40, de 65 a 80, 20 euros, y los mayores de 80 años, la voluntad. Eso ya tampoco...
1: Que luego al final son los que mandan.
2: No me creo que alguien no vaya a poner esa cuota para la fiesta de su pueblo y encima vas a poder comer el último día.
0: Pues la hay.
3: Pues lo hay.
0: Hay que recordar en todos los bingos que, por favor, que paguen las cuotas, que es muy importante, que colaboren con el pueblo. Sí.
3: Porque es que además siempre lo hablamos, que realmente no es mucho dinero. O sea, es que la máxima es 40 euros, que si lo divides por día es que no es nada.
1: Es que no llegan a 10 euros al día, al final. Claro.
4: Y comes el último día ahí.
0: Sí. Y que además... Aquí me voy a tirar un poco de flores a la comisión en general, y a las antiguas también. Hacemos unas pedazo de fiestas para los recursos que tenemos, que es increíble. Tres orquestas, un suelta de reses, al fin, un montón de actividades, parque infantil, charangas.
1: Si es que solo la suelta de reses ya te cuesta lo que las tres orquestas.
0: O sea, de verdad que para los recursos que tenemos, es que tenemos un montón de cosas, y al final, si la gente no pagase sus cuotas, pues seguramente, pues o por ejemplo, o no podríamos traer tres noches de orquesta, o yo qué sé, pero no llegaríamos.
1: Claro.
2: Está claro. Yo creo que al final las fiestas de un pueblo, de cada pueblo, pues es una propia identidad del mismo pueblo. Si deja de haber fiestas en ese pueblo... pues se acaba...
1: Aunque sea pequeño, ¿sabes? Aunque sea una tontería, pero algo hay que hacer.
2: Sí. Se acaba la identidad de ese pueblo, ¿no? Es importante tener 3-4 días de unión de los vecinos que un día se fueron y vuelven ese día, aposta para sacar a San Roque, o en este caso, que es vuestro caso, o otro santo. Es importante, yo creo que hay que seguir manteniendo y luchando por...
0: Y sobre todo también por la gente que nos lo han enseñado y que, por desgracia, ya no están con nosotros. Claro. Que nos han hecho... Querer Olmedilla y San Roque, Santa Lucía, y que son nuestras tradiciones. Claro. Entonces eso hay que...
2: Es verdad, porque...
0: Por los que no están y por los que seguimos.
2: Hay que acordarnos de Santa Lucía, que también organizáis vosotros en Santa Lucía las cosas, o cómo, o ayudáis, o...
0: Pues ayudamos.
3: Sí, ayudamos. Porque
0: es verdad que nosotros tenemos la cosilla ahí de que querríamos hacer algo más. Y tenemos
1: todo
0: que
1: ponerse,
0: darle... Sí.
3: Lo pues difícil es un poco la fecha. Al final es diciembre y se complica un poco, pues...
2: Es verdad que ahí en Olmedilla estáis bien con el tema de la asociación.
3: Sí.
2: Que hace muchas cositas.
3: Muchísimas cosas.
2: La asociación que tenéis en Olmedilla, Bubilla, creo que es.
0: Sí.
2: Que se lo está también currando.
0: Sí, muchísimo. No. Somos un equipo, en verdad, para muchas cosas.
1: Antes, yo soy la infiltrada de la Bubilla.
2: Hace años estaba la asociación de Campo del Paraíso, que llamaba David y Feli y demás. Sí. Que esa gente ya pues está en otro plano. Bueno, David estaría a pie de cañón.
1: David está igualmente en la Bubilla, eso te iba a decir. Digo,
2: pero bueno, que estuvieron muchos años también currándose cosas, porque hace ya muchos años, quizá vosotros seréis más jovencitos, pero ahora está Bubilla, que también está haciendo cosas.
3: Un montón. Y se agradece mucho. O sea, al final, por ejemplo, hace poco han estado haciendo mejoras en el pueblo, estuvieron arreglando la ermita, un poco quitando pues malas hierbas y arreglando pues los bancos del pueblo. Hicieron unas cuantas cosillas.
1: He visto las fotos, la han dejado muy chulo.
3: Y la han dejado súper bien. O sea, la ermita ha pegado un cambio increíble. Y dices, es que, pues eso, si no tuviéramos esto, muchas cosas no mejorarían.
1: Es que algo tan simple como enlucir una pared, no siempre tienes los recursos de hacerlo de otra forma, o sea que...
3: Sí.
0: Y que cuando tenemos que ser un equipo, lo somos. Mm. Al final, por ejemplo, para Navidad, pues oye, que vamos a decorar más la plaza, con luces, no sé qué, la comisión quiere aportar, por supuesto, y al final, entre todos, se hace... Es que... De verdad, para lo pequeño que es Olmedilla. Yo es que me quedo alucinada muchas veces cuando me paro realmente a pensarlo, digo, jo, es que qué suerte. Los que somos de aquí, de verdad, la unión que hay en el pueblo, todas las actividades que se hacen, yo que también soy de Huete, que tampoco es que sea mucho más grande, pero hombre, una diferencia hay.
1: Sí, hay diferencias. Un poquito, unos cuantos
0: cientos. Pero por eso os digo que al final es como, madre mía, la unión que hay, cómo todo el mundo está súper dispuesto a hacer cualquier cosa. Si es que hasta tenemos que montar nosotros propio escenario.
2: ¿A qué más que en Huete?
0: A ver.
2: Sé sincera.
0: En general, sí.
1: Hombre, es que ten en cuenta que Huete, entre el pique, entre los dos barrios.
2: No hablamos de pique.
1: Unidad es difícil.
0: Eso es un melón en el que no me voy a meter.
2: Yo no hablo de piques ni nada de eso. Hablo de que pueblo es grande.
1: Sí, eso es cierto.
2: Huete es grande, entre comillas. Carrascosa más grande que Olmedilla. En Carrascosa nos pasa exactamente igual.
1: Sí, Carrascosa tenemos problemas de ese estilo, sí.
2: Y sin embargo, en Olmedilla, en Valparaíso, en Loranca, yo veo mucha más unión.
3: Sí.
2: Lo veo, lo he visto, he estado años en esto metido. y veo más unión en pueblecitos más pequeños.
1: Yo creo que cuanto más pequeño, más unidad.
2: Claro, ¿no? Porque yo creo que en Puente puede pasar igual que en Carrascosa.
0: Sí, sí. Y que es que literalmente durante todo... Durante todo el año. Sí. O sea, la Chula, por ejemplo...
2: Y Valparaíso de Arriba, que también es un ejemplo, que es más pequeño que incluso Olmedilla.
1: Sí, vosotros, sí.
2: Igual, aquello es una familia.
3: Sí, es que es increíble. O sea, nosotros decimos, pero es que yo creo que Valparaíso de Arriba es aún más.
2: Exacto.
3: O sea,
2: por eso,
3: yo alucino con todo lo que organiza.
2: Por eso estoy poniendo el ejemplo de que en pueblecitos pequeños, contra más pequeños, es más familia. Sí. Más unión, más...
4: Sí.
2: No hablamos de pique ni nada. Eso,
1: No. Yo me refiero que, digamos, que te da más... Cuando tienes más gente, es más fácil que haya... separaciones, por decirlo así, o haya grupos, por decirlo así.
0: A ver, al final... Perdón.
3: Nada. Que yo creo que también eres más consciente de que si no echas una mano, las cosas no salen adelante.
1: Claro,
3: o sea,
1: eso sí.
3: Entonces, claro, cuando ya hay mucha gente, pues bueno, dices, pues si no se
1: ya
3: encarga
1: lo otro.
3: Este, se encarga otro. No
2: claro,
3: sé qué.
2: Claro.
1: Ya lo hará otro.
2: Es como que lo haga papá.
3: Exacto.
2: ¿Y papá quién es? Pues el ayuntamiento o yo qué sé.
0: Es que, por ejemplo, hoy nos dicen, oye, el miércoles 12, creo que es... Sí, ¿no? Bueno, no sé. El miércoles que viene nos van a traer 12, el escenario, quedamos a las 10, o sea, bajamos al bar. Y a la gente que vemos, por favor, si nos podéis echar una mano a las 10 el miércoles para montar el escenario. Y
1: a
0: de verdad.
1: A los que vengan del eclipse.
0: Es verdad que te vacilan un poco, ¿no? Sí, hombre, no sé qué, no sé cuánto, porque al final eso mola también
1: claro.
0: mucho. Y de repente te levantas a las 10 y ves que hay un montón de gente dispuesta a ayudarte a montar el escenario, igual que la comida. Yo me acuerdo el primer año que estuve en la comisión, me dijeron Cris y Inma, oye, recordar que se necesita colaboración para hacer la comida, tal. Pues lo dije, ¿no? Estaba dando bingo y dije, recordar que mañana necesitamos colaboración para la comida, no sé qué. Bajé y literalmente un grupo, como yo digo, de los padres, ¿no? Que yo les llamo así, el grupo de los padres, literalmente me vinieron todos en plan, pero... Que no hacía falta ni que eso lo dijeras, pero tú no te preocupes, pero tú disfruta, pero así, ¿sabes? Es maravilloso.
1: Sí.
0: Y durante el año, por ejemplo, en el bar de la Chula, que hace ella comidas.
1: Mil cosas.
3: Vale,
1: cosa
3: que hay muchas cosas.
0: Ambiente.
3: Sí.
0: Es que, yo qué sé, yo a mí me encanta, ¿qué os voy a decir?
3: Es verdad que llegas los fines de semana y dices, joder, es que el pueblo está lleno. O sea, el bar se llena, todo se llena y es increíble, la verdad. Y lo que hablábamos también de Santa Lucía antes, que este año, o sea, sí, este año pasado, hicimos por primera vez lo del encendido y ya, joder, es que se nota mucho el decir... Pues son como pequeñas cosas, pero que marcan un poco la diferencia de, joder, pues va habiendo pues voluntad por la gente, va habiendo actividades y lo que decíamos de que Santa Lucía nunca hemos hecho nada, o sea, que queremos mejorarlo, pero es complicado. Entonces...
0: Pero pues porque también eso... las fechas, igual que San Roque, no se mueven.
1: Claro.
0: ¿Sabes?
1: Claro.
0: Entonces, el año pasado creo que la hoguera fue viernes.
3: Sí, es que tuvimos mucha suerte porque ahí cayó muy bien.
0: La hoguera fue viernes, que además estaba todo el pueblo asando ahí en la hoguera, tal, genial. Y luego el sábado sí que hicimos fiesta, que lo hacemos en colaboración con el Bar de la Chula. La comisión y ella. Y este año parece que hemos podido hacer algo más, pero claro, porque ha caído muy bien.
2: Claro, pero el año que cae mal, pues...
3: Claro, es que un miércoles pues es complicado.
0: Y creo que si nosotros cambiásemos las fechas al fin de semana que mejor nos vendría o que más nos convendría y tal, como se hace en la mayoría de los pueblos, que es que tampoco es que sea algo raro, pero creo que perderíamos nuestra esencia.
1: Sí, yo creo que vosotros en el fondo se os conoce por eso.
2: A ver, ahí habría un debate grande para tres programas, por lo menos, de radio.
0: Sí, puede ser. Pero, no sé, es como que yo estoy muy orgullosa de que el día de San Roque es el día de San Roque.
2: Sí.
0: ¿Sabes?
2: Sí, yo aquí tendría que debatir contigo y no voy a ponerme a debatir.
1: Es que, no, porque luego al final os pasaría como a nosotros, que al final en vez de quitarlo porque el día de San Roque, efectivamente, es el día de San Roque, lo que haríais sería como vosotros, que alargas las fiestas y luego mueres.
0: Ya.
1: O sea, que es que al final...
2: Al final alargas por intentar salvar el día, pero al final...
1: Y al final es peor, porque dices, vale, yo mantengo lo del día, en ese día hay que mantener algo bueno... Y a ver cómo pagan lo demás.
0: Oye, que viene mucha gente, cuando es entre semana tampoco os creáis que estamos solo los del pueblo, que la gente se anima a subir.
1: Hombre, también tenéis la suerte de que San Roque...
0: Hombre, no tanto.
1: Claro.
0: Es una realidad, tampoco...
1: Pero también tenéis la suerte de que San Roque cae con el 15, que es festivo. Porque es verdad que si San Roque en vez de caerte... O sea, en vez de ser San Roque, por ejemplo, fuera San Bartolomé, que es el 24 o algo así, ahí ya tendríais más problemas.
0: Y que al final... La gente está mucho ya de vacaciones en estas
1: fechas. Claro, por eso.
2: También no lo mismo que a primeros de julio... que todavía hay menos gente de
0: vacaciones. O como vosotros, a lo mejor. Sí. Que sí.
1: Bueno, nosotros coger... a finales está bien, dentro de lo que cabe.
0: Sí, pero imaginaos que fuese entre semana, pues la gente de Carrascosa seguramente sí. se cogiese las vacaciones.
2: Aquí es entre semana.
1: Hacemos entre semana también. Nosotros lo alargamos.
2: Aquí
1: nosotros
2: somos como
1: no
2: en Olmedilla, es el día que toca.
0: Sí, claro. Pero me refiero que siempre os cae un finde también, ¿no?
2: Porque alargamos.
1: Porque alargamos.
0: Ah, vale, claro. Vale.
2: Porque alargamos o ponemos delante.
0: Ah, vale.
2: ¿Para qué?
0: Vale,
2: para,
0: vale.
2: Que haya, para que haya gente.
0: Vale.
2: ¿Cuál es el problema de esta vida? Que todo se mueve a raíz de dinero.
0: Ya.
2: Y si no hay gente, no hay dinero.
0: Ya. Vale, que es que pensaba...
1: Por las ferias, que si no, no te vienen los feriantes.
0: Pensaba que es que...
1: Poner fin de semana también.
0: Que sí o sí tenía que haber fin de semana, ¿sabes?
1: No, aquí ha habido fiestas de 7 días.
2: Siempre hay fin de semana.
1: Que te caiga fin de semana.
2: Siempre hay fin de semana, pero puede que caiga fin de semana que ya no sea nada, que ya Santana ya ha pasado.
0: Ya. Bueno, pero las fiestas de Carrascosa no es porque estemos aquí justamente con vosotros que sois de aquí, pero en verdad es que es el pistoletazo de salida del verano.
2: Sí.
1: Sí, realmente sí.
0: Muy guay.
1: Sí, es peor cuando les pasa a los de Valparaíso, que yo creo que por eso lo cambian, porque en septiembre sí que es verdad que la cosa es mucho más complicada.
3: Pues que ahí
1: en
3: se
1: octubre.
3: Nota la diferencia.
1: Pero el suyo es el primero de octubre, ¿no? Algo así.
2: Sí, o sea que es... para principio de octubre.
1: Sí.
2: Bueno, chicos y chicas, ha sido un placer.
0: Igualmente.
2: Os veo ya con mucha ilusión de que empiecen pronto y que todo salga bien, seguro que salga bien.
1: Iremos a veros.
0: Quiero que,
1: yo seguro.
2: Quiero que
4: tendremos agua.
2: Me gustaría que le dieseis un abrazo de nuestra parte a Inma y a Cristina, que bueno.
3: Sí, se lo daremos, sí.
2: Siempre hemos sido muy amigos de ellas y seguimos siendo, claro. Y han estado años y años, ¿eh?
0: Sí, muchísimo.
2: Así que si nos estáis escuchando, pues un abrazo para las dos. Y nada, pues que venga mucha gente a la fiesta de Olmedilla este año, que yo creo que la va a ver. Luego tenéis ahí a los de Huete, que no sabemos para dónde tirarán.
0: Ah, bueno, pero es que yo ahí hago mucha fuerza. Bueno, yo el año pasado conseguí que viniesen 2 días.
2: No sabemos para dónde irá el autobús.
1: El segundo día creo que cambiaron.
0: Un autobús viene seguro un día y sí. El segundo creo que,
2: es que
0: por
2: de
0: desgracia,
2: ya...
0: se van a Garcinarro, pero yo... De verdad, llega a finales. Cuando llega Carrascosa, que es el primer autobús que venimos aquí, yo ya empiezo, chicos, Olmedilla.
2: Tú que estás en Huete ya has montado en ese autobús, ¿no?
0: Yo sí.
2: ¿Eso cómo? ¿Quién lo organiza? ¿Hay alguien que dice, yo soy el que lo contrato? ¿Cómo?
0: Hay 4 chavales, creo. Bueno, 2 chicos y 2 chicas, creo.
2: Porque me parece súper una buena idea.
0: Bueno, es que es genial.
3: Sí, es una idea.
0: Es que es genial, es que además. Porque los que montamos en el autobús ya no tenemos, digamos, la edad de decirle a nuestros padres, oye, nos llevas a Carrascosa, tal. Y luego, pero también queremos, pues, quien bebe, beber y pasárselo
1: bien. No estar
0: bien.
1: Como yo con la botellita de agua.
0: Eso es. Salió la idea hace un par de años, creo. Y como que al principio creo, no lo sé, pero creo que al principio fue como literalmente ese grupita, ese pandilla de Huete, un autobús pequeño, y viendo que funcionaba, creo que ya lo ampliaron como una opción para todos los
2: jóvenes
0: del pueblo.
2: Porque yo el sábado pasado estuve en Valparaíso y había un autobús allí, seguro que sería los de Huete.
0: Sí.
1: O sea,
0: claro. Y para Olmedilla el viernes vienen, y el sábado es que creo que sí que al final se han decantado por Garcinarro. Pero estoy muy contenta porque el año pasado creo que ni siquiera se dio la opción de votar y este año ha habido un voto de a ver qué preferís. Bueno, salió Garcinarro, pero ya hay mucha gente votando Olmedilla.
2: Claro, Huete y Garcinarro pues están más cerca de Garcinarro, ahí está muy cerquita. Bueno, quizás está más cerca de Olmedilla.
0: Yo creo que está más cerca de Olmedilla. Lo que pasa es que Huete ha ido toda la vida a fiesta de Garcinarro.
2: Claro, sí, exactamente. Yo he visto mucha gente de Huete.
1: Es que yo creo que tienen como más, no sé, como más gente hacia ese lado, por decirlo así.
3: Puede ser, aunque aquí yo creo que cada vez también tenemos más
1: también
3: relación
1: más.
3: Con ellos.
0: Aparentemente también se os parece una fiesta más grande, ¿sabes? Las orquestas a lo mejor más, pues que si un tráiler.
1: Es otro
0: más
1: tipo
0: llamativo.
1: De fiesta también muchas veces.
0: Sí, no sé.
2: Pues nada, pues ya veremos a ver para dónde van. Que sigan votando y a ver si votan para dónde.
1: Y sobre todo que los que hayan votado al otro lado, que no se guíen por el autobús, que se vengan. También
3: que
1: pueden.
3: Hagan un cambio ahí de última hora.
1: Que tampoco pasa nada por estar una noche aguas, doy fe. Que yo
0: y a todos los campos del paraíso, que por favor nos tenemos que apoyar entre nosotros. Y
1: que este año no coincide con nadie más.
0: Eso
1: o sea,
0: es.
1: Que este año esperamos gente de Loranca, esperamos gente de tal. Que este año
0: vamos
1: no coincide.
0: De todos lados.
1: Así que...
2: Estupendo, pues que se den bien esas fiestas, que todo salga bien y que sigáis con la misma ilusión para el año que viene.
0: Gracias, muchas gracias por invitarnos.
2: Muchas gracias a los tres por madrugar esta mañana de sábado, porque no es fácil para los jóvenes levantarse antes de las 11.
1: Porque seguro que ayer salimos. ¿Ayer qué? ¿Narros o Villarrubio?
0: Narros.
1: ¿Ves? Sabía yo que vosotros ibais para
2: os pilla un pelín más lejos de Villarrubio y por Narros, pues
3: uy, yo no sé ni dónde está.
1: Villarrubio es donde está el Vasco, es donde la carretera,
2: el la autovía A3 entre Sainices y Tarancón.
3: Ah, está como a lo contrario, sí.
2: Pero vamos, de aquí pillan pues 20 minutos.
1: De aquí más o menos andan igual de tiempo, pero vosotros sería un poquito más porque tendréis que llegar hasta aquí, y mientras que vosotros para Narros es un poquito menos.
3: Claro.
2: Muchas gracias a los tres por haber venido esta mañana aquí y que salga todo estupendo.
3: Gracias. Muchas gracias. México, Japón,
2: Corea. Y bueno, mientras que despedimos a nuestros invitados, voy a poner una canción y nos echamos una fotillo con ellos mientras. Y os dejo aquí con otra típica de verano, que como es Salomé.

0: Bueno, pues la despedida ha sido un pelín larga con nuestros amigos de Olmedilla. Estamos aquí de nuevo. No nos hemos ido. Es la una menos 20 minutos de esta tarde, de este 8 de agosto de 2026. Seguimos aquí en Campos FM, veraneando por los campos, aquí a los micros Almudena y José. ¿Y qué más, Almudena? ¿Abrimos los teléfonos otros 20 minutos?
1: Claro, claro, hay que abrir los teléfonos estos 20 minutos, que ya los tenemos ahí.
0: Venga, abrimos el teléfono y el WhatsApp.
1: Y recordar que en WhatsApp, si es audio, también nos vale. El tema es que se os escuche.
0: Exacto. El número de WhatsApp es 686-32-87-66 y el teléfono es 969-1241-98. Y esto es Raúl. No puedo entender. Que Raúl estaba aquí muy joven, ahora ya no sé, Raúl tendrá su edad, lo mismo tiene 50 años ya, el hombre este.
1: Por ahí debe andar.
0: No va a llegar ningún WhatsApp, ninguna nota de audio al 686-32-87-66. Nos vale también decir, venga, apagar y iros ya a vuestra casa. Pues en 20 minutos nos iremos a nuestra casa, apagaremos los micrófonos por esta mañana de hoy y volveremos, prometemos volver el sábado que viene. Pues hemos estado hablando un ratito muy agradable con estos chicos y chicas de la Comisión de Festejos de Olmedilla del Campo. La verdad que como todos los jóvenes y súper ilusionados con sus fiestas que empiezan dentro de una semana y que además este año lo tienen muy fácil para que la gente vaya porque coinciden con muy pocas.

No me llegan nada más que WhatsApp personales, que eso no lo voy a atender, porque no debería ni mirarlos. Pero he mirado un rato y dice, apúntame, y hay que apúntame, pero manda una nota de audio al WhatsApp que te estoy diciendo, al de 686-3287-66, y ahí sí que te apunto. Pero si mandas una nota de audio y dices, por ejemplo, hola chicos, buenos días, ¿qué tal, lleváis la mañana? Ya está, con eso es suficiente. Pero me mandan mensajes a mi móvil, que no vale, que tiene que ser al de la radio. Y es que en el fondo todo el mundo quiere tener su numerito para ese altavoz. Ese altavoz, no voy a decir a cuánto está valorado porque queda un poco feo decir los precios, pero es un altavoz muy bueno.

0: se nos va la canción y no he puesto otra.
1: Te veo hoy despistado.
0: Esto es mayonesa.
1: Mayonesa.
0: De chocolate.
1: De chocolate, sí.
0: Ya tiene sus años, ¿eh?
1: Pues como la anterior.
0: Es verdad que estamos poniendo canciones un poquito más modernas. Hemos empezado con las setenteras. Esto ya es otra época.
1: Mira, tenemos llamada.
0: Llamada. Hola, buenos días.
2: Hola, chicos, ¿qué tal?
0: Hola, ¿quién nos llama?
2: Hortensia.
0: Hola, Hortensia.
1: Hortensia.
0: Que no podías faltar. Me alegro mucho de tu llamada, porque digo, bueno, Hortensia se habrá enfadado con nosotros, no escuchará ya Radio Campos. ¿Qué habrá pasado?
2: Que no,
1: yo pensaba que estabas de vacaciones.
0: No sé, a Hortensia no sé cuánto.
1: Ah, claro.
0: A Hortensia no sé ni los regalos que le debo, probablemente no tenga ya dinero para pagar los regalos.
2: Tranquilo,
0: que...
2: no pasa nada, estamos en familia.
0: Si ganas este altavoz, prometo ir a Torjoncillo a llevártelo yo.
2: Venga, a ver si es verdad.
1: Sí, es que este pesa un poco más, este hay que llevarlo.
2: Bueno, ¿qué tal el verano?
0: Pues mira, bien, divirtiéndonos en nuestro hobby preferido.
2: Hombre, si ahí lo paséis divinamente.
0: Sí, sí. Hemos estado hasta bailando y toda esta mañana.
2: Ya lo sé, os he escuchado. Estaba ya ahí planchando con todo el calor, digo, mira los que chulos. Y luego con los chavalillos, muy bien.
0: Sí.
2: Genial.
0: Bueno, Hortensia, ¿qué número te damos, Almudena? ¿Qué
1: el 17.
0: 17.
2: El 17, pues muy bien. Pues nada, venga, nos escuchamos.
0: ¿En Torrejoncillo cuándo tocan esas fiestas? Ya que estás en...
2: Las fiestas son 21, 22... A ver, espera.
0: ¿Te pillamos? ¿Te
2: pillas? Jueves, no, jueves, 20, 21, 22 y 23.
1: Ah, vale,
2: jueves,
1: vale.
2: Jueves 20... Pues...
0: Estupendo, sí.
2: Ya no queda nada, ya estamos ahí en puertas.
0: Estupendo, consígueme a unos chavales para venir aquí a hablar o incluso tú misma y ya está.
2: No, yo no, que yo no llevo eso.
0: Pues
2: hombre. A ver si veo por ahí a alguien.
0: Si ves a alguien y quiere, dímelo.
2: Venga,
1: vale. Que ese día vamos a tener que hacer aquí overbooking. Tenemos que ir por tramos, porque creo que ese fin de semana hay un montón de fiestas.
0: Pues por tramos.
2: Sí, seguro, no, ya empieza la Virgen el día 15. Y
0: a, 15 ya después, a, claro. a 15 minutos cada uno da tiempo a hablar de todos.
1: Hombre, por supuesto.
2: Eso también.
0: Hoy, como no teníamos nada más que uno, pues nos hemos liado un poquito más.
1: Sí.
0: Claro. Bueno, Hortensia, muchísimas gracias por tu llamada y tienes ese número.
2: A vosotros, feliz verano.
0: Hasta luego, chao.
1: Adiós.
2: Adiós a todos.

0: Y tenemos de nuevo otra llamada. Hola, buenos días.
1: Hola, hola, buenos días.
0: Hola, ¿quién tenemos al aparato?
1: Don Jesús Barrio.
0: Hola, don Jesús.
2: Hombre, hola.
0: ¿Qué tal?
1: Quítale, pues mira, bien, que quítale, venimos de Hueste.
0: Quítale voz a ese aparato, por favor.
1: Sí, me estoy yendo para la casa ya.
0: Ah, vale, la vale, vale. Ahora mejor.
1: Claro, me estaba aquí a la puerta del José Lu, aquí.
0: Está, por lo que veo, estás por aquí, por tierras carrascoseñas.
1: Sí, estoy aquí en mi casa. Acabo de venir de Hueste, de la fiesta del pepino.
0: Ah, ¿sí?
2: Ah, es verdad, que estaban hoy con la fiesta del
0: pepino.
2: Es verdad,
0: ¿sí? Que no nos hemos acordado de decir que hoy era la fiesta del pepino.
1: Claro.
0: ¿Y qué ambiente hay por Hueste?
1: Bueno, pues me ha extrañado que no he visto lo de los borriquillos.
0: No.
1: No, porque siempre voy para ver lo de los borricos y no estaban.
2: Vaya, qué pena.
1: Más tarde.
0: Pues es verdad que esa gente siempre suele ir a todos los eventos.
2: Es que hoy hace mucho calor.
1: Sí, sí, sí.
0: Creo que son borricas.
1: Sí, sí, son de borriquillas.
0: Sí, sí, sí, sí. Bueno, Jesús, te vamos a dar un número, que es el...
2: 18.
0: 18.
1: ¿Y para qué? Ah, para unos altavoces. ¿Vale?
0: No, no, para un altavoz, solo es uno y es grande.
1: Ah, vale, vale, vale.
2: Uno de esos grandes bueno, como los que llevan algunos por claro, ahí, por la calle.
0: Y suena eso que no veas. Eso lo pones ahí en tu patio, sí, sí. Lo pones ahí en tu patio y ya tienes a los vecinos cabreados para todo el verano.
1: No, bueno, sí, porque bueno, el vecino de al lado pone música, pero pone música muy rara, así clásica, y eso de Beethoven y cosas de...
0: Nada, tú escucha tu propia música, que sí, es mejor escuchar la música que uno ponga, no la del vecino.
1: Yo pongo los chichos, el topa y toda esta gente.
0: Exacto, exacto.
2: Aquí podéis hacer por horas cada uno.
0: Bueno, Jesús, muchísimas gracias por tu llamada.
1: Venga, gracias.
0: Hasta luego.
2: Adiós.
1: Hasta luego, adiós.
0: Este es Coyote. No rompas mi corazón. Y es que si una canción es buena, la otra es mejor. ¿Qué canciones ponemos aquí en Módena?
2: No sé, yo es que esta le tengo mucha manía.
0: ¿Sí? ¿Por la coreografía o por qué?
2: Por todo, no sé, me aburre.
0: ¿Qué te parece el tío es un poco chulo?
2: No, me parece muy repetitiva.
0: Con ese sombrero ahí así, a mí me parece un chuleta.
2: Mira, mira que las canciones del verano en general son repetitivas, pero es que lo de esta ya es nivel pro.

0: Y nos quedan 10 minutitos de programa, pues todavía te da tiempo a llamarnos o a mandarnos un WhatsApp de nota de voz, ojo.
1: Tu experimento no fue muy bien, ¿eh? No ha llegado ni una sola nota de voz.
0: No queremos, vamos, no hemos podido comprobar si pueden, si entra en la radio de las notas de voz bien o no.
2: De corazón, estás pegando justo, entiéndelo.
0: Yo creo que quizá incluso dé más vergüenza mandar notas de voz que llamar en directo.
1: Puede ser.
0: Puede ser peor que lo que ya pedíamos.
1: Sí.

0: Bueno, y aquí acaban Coyote Dust. Y ahora vamos a poner pues otra también muy que sonó mucho hasta la saciedad, y esto va de cuernos. Esto se llama Los Cantantes y su canción El Venao. ¿Quiénes son estos cantantes? Pues son cinco. Los conocían en su casa cuando iban a comer, pero después ya más los...
1: A lo mejor en su país sí que los conocían, ¿eh?
0: Bueno, aquí solamente sonó esta canción y poco más.
1: Exacto.
0: Más.

0: De nuevo tenemos otra llamada. Vamos a cogerla a ver quién nos llama. Buenos días o buenas tardes.
1: Hola, buenos días.
0: Hola, ¿quién nos llama ahora?
1: Mari Carmen Barrios.
2: O Carmen. Hola.
0: Ah, hola, Carmen Barrios. ¿Qué tal?
1: Bien, bien.
0: Bien.
1: Que vengo ahora con mi hermano también de la fiesta del pepino.
0: También, ¿sabes? Exacto. Me lo estaba imaginando. Digo, Carmen tiene que venir también de Huete. Y también, sí, quieres, también. Y también quieres un número para ese altavoz, ¿verdad?
1: Hombre, por supuesto, si puede ser.
0: Claro, ¿qué número le damos a Almudena?
2: El 19. Si su hermano tenía el 18, ella el 19.
0: Carmen, el 19. Vale. Seguidito, 18 y 19, son los vuestros.
1: Ah, muy bien. Muy bien, bonito.
0: Muchas gracias por tu llamada también, Carmen.
1: Gracias a vosotros.
0: Hasta luego.
1: A vosotros. Hasta luego, bonito.
0: Pues otra llamadita más, vamos sumando. Ya llevamos en la temporada a lo menos 18, bueno, 19. Tenemos la 19, pues 19. Esto era una canción un poco fea, la verdad.

0: Entonces, según fiestas próximas a Almudena, ¿quién tendremos que traer el próximo domingo? Porque
1: pues tenemos a muchos, entonces va a ser complicado, porque creo que son Loranca, Torrejoncillo, no estoy segura, pero creo que va el Pa de Arriba.
0: Bellisca.
1: También. Y Uclés.
0: Y Uclés, bueno, podemos hacer aquí una maratón.
1: Por eso.
0: Podemos empezar a las 8 de la mañana.
1: Pues te estoy diciendo que son muchos.
0: Bueno, seguramente que a todos no puedan venir, pues llamaremos a
1: todos los que puedan.
0: A todos los que puedan. Aunque si nos organizamos, entran todos.
1: Hombre, sí, sí, pero me veo esto, vamos, como un corresillas aquí con la trompetilla. Se te acaba el tiempo, siguiente.
0: Bueno, y ahora vamos a poner a María. A María. A María también un pedazo de canción, ¿eh? Un pedazo de canción. Este es Ricky Marty, cuando era más joven que ahora, claro. Y también sonó mucho en un verano.
1: Sí. Te me has pasado las canciones de los 90.

0: fíjate que no se nos ha ocurrido, pero para el próximo programa, si queréis felicitar a alguien por teléfono, que le felicitemos por aquí por la radio a alguien que cumple los años, pues así que nos podéis mandar un WhatsApp simplemente y decir, oye, felicitar a mi primo, a mi hermana, a mi hija. También lo podemos hacer, oye. No lo hemos hecho nunca, pero podemos hacerlo.
1: Buen día, pero es veneno si te quieres enamorar. Así es, María.
0: Sí, es que este programa está abierto a casi todo.

0: Y ahora para acabar, no sé si poner una... Voy a poner una que no está en español, pero que también pegó mucho. Este es un hombre que pegó mucho. Este se llama Scatman John.
1: Scatman John.
0: Scatman John. Moló, ¿eh? I'm a Scatman. Ahí lo tienes con su bigotazo, que yo me acuerdo que llevaba un bigote ahí, pero bien, un hombre ya mayor, ¿eh? Un hombre que...
1: Hombre, ¿sabes que empezó a hacer música de este tipo para controlar su tartamudez?
0: Sí, sí, lo sé, porque lo he leído una vez ya. Es increíble, y además que al final salieron temazos.
1: Sí, sí.
0: Scatman Job.
1: John.
0: Y la canción se llama Ski Ba Bob Ba Dom. Con esta vamos a acabar. Todavía da tiempo, estás a tiempo de meter la última llamada. O incluso el primer mensaje de audio. Si quieres dosificar y dejarlo para el próximo día, también nos vale.
1: Sí, pero bueno, estaría muy bien terminar con 10 llamadas cada día.
0: Hoy una menos.
1: Hoy estamos en 19, con lo cual tenemos una menos.
0: ¿Qué hay de los jóvenes? ¿Qué hay de los jóvenes que anoche a altas horas decían yo mañana me levanto para llamar, yo quiero un altavoz? No,
1: yo me estoy acordando de los que dijeron que iban a pasar por aquí a contarnos qué tal las fiestas.
0: Exacto, de eso me estoy acordando yo, sí, de eso. Lo mismo siguen todavía encamaos.
1: Seguro.
0: Si es que el que vale para estar anochando, vale para estar todo el día tumbado al día siguiente.
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0: Todo el mundo tiene comidas y cenas familiares y de amigos y demás. Es el verano, es así. Yo ahora me voy de comida. Tú no sé, Almudena, qué es lo que harás.
1: Espero que me hagas la comida tú.
0: ya te has declarado. Hoy hago la comida yo, Almudena.
1: Sí, sí, total.
0: Y los que nos están esperando ahí te lo tendrán todo, espero que preparado. Por lo menos la paleta preparada y la
1: con que esté el fuego, la paleta y los ingredientes, vamos bien.
0: Lo demás no lo toquéis hasta que no llegue.

0: Y esta sí, es la nuestra, esta nuestra sintonía, como me gusta. Si escuchas esto, esto quiere decir que estamos empezando o que estamos acabando, y en este caso que estamos acabando. Es la una del mediodía de este sábado, día 8 de agosto. Nos lo hemos pasado en grande, hemos hablado con la gente de Olmedilla y aquí lo vamos dejando. Nos vamos, pero prometemos volver el sábado que viene. Ahora queda una semana para buscar a gente que quiera venir a hablar de sus fiestas, que seguro que encontraremos, porque si no encontramos esta semana es que mal vamos. Y si esto ha servido para que te hayas parado 3 minutos en la radio y nos hayas escuchado, nos quedamos satisfechos. Y si ha sido más de 3, mejor.
1: Hombre, por supuesto.
0: Muchísimas gracias a todos. Pasar una buena semana, ser felices. Chao, chao.
1: Y disfrutad de las fiestas.

0: En Carrascosa del Campo, el termómetro marca 32 grados. 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

0: En Carrascosa del Campo el termómetro marca 30 grados. 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

0: Ahora mismo en Carrascosa del Campo tenemos 29 grados.
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0: Ahora mismo en Carrascosa del Campo tenemos 27 grados. 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

0: Ahora mismo en Carrascosa del Campo tenemos 25 grados. 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

0: Ahora mismo en Carrascosa del Campo tenemos 25 grados. 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

0: Ahora mismo en Carrascosa del Campo tenemos 25 grados. 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

0: Ahora mismo en Carrascosa del Campo tenemos 25 grados. 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

0: Ahora mismo en Carrascosa del Campo tenemos 25 grados. 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

0: Ahora mismo en Carrascosa del Campo tenemos 23 grados. 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

0: Ahora mismo en Carrascosa del Campo tenemos 23 grados. 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